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Y lo decimos lunes, querido lunes, te estábamos esperando. Hemos llegado a una nueva semana de este maravilloso mes de mayo. Muy contentos de llegar a la cabina de Romántica. Somos Despierta. Buenos días, Guatemala.

El reloj nos indica que son las 6 de la mañana con 10 minutos de este día, lunes 11 de mayo. Así va el calendario. Gracias por acompañarnos, gracias por estar ya en sintonía de Romántica 105.3, la música más cercana a tus recuerdos y, por supuesto, de Despierta con Francisco, Maya y Raúl. Arrancamos la semana. Bueno, musicalmente ya lo saben, empezamos con lo más reciente, digamos, en nuestra programación. Además de eso, pues es día de conteo. Así que les damos la bienvenida y la comunicación, como siempre, pues bienvenida a través de nuestro 56 20 28 57. Ya vamos a poner ahorita en on nuestro WhatsApp para poderles saludar, para poderles leer a través de esta línea de comunicación directa con nosotros acá en cabina, 56 20 28 57. Arrancamos con buena música. ¿Se escucharon la canción con la que empezamos el día de hoy? Pues se queda unos mesecitos más, ¿les parece? Ya, para no darle más vueltas a este asunto, será la canción con que los saludaremos, la primera canción que sonará cada día lunes acá en Despierta, por lo menos el resto del año. ¿Les parece? Hacemos ese negocio, Aitana y Zoilo con Munamu. Pero bueno, empezamos con buena música y les dejo con algo de Daddy Yankee. Buenos días.

0: Familia, no sé si felicitarlos, no sé si jalarle las orejas. Siento que Raúl está como medio de bajón.
1: No, hombre.
0: Está un poquito así porque... ¿Qué canción
1: fue? Tanto relajo.
0: ¿Cuál fue la canción ganadora, la renovación? Y me dice...
1: Moon Amu, de Aitana y Zoilo, la dejamos.
0: Pero, a ver, no lo dijo así. ¿Cómo dijo?
1: Moon Amu, no. La verdad es que la propuesta estaba. Si ustedes querían que siguiéramos con esa misma canción, la dejamos el resto del año, ¿verdad que eso dije? La dejamos el resto del año y ya en enero volvemos a hacer la pregunta del millón. Por el momento, ahí están las otras propuestas. Yo sé que de aquí a fin de año van a cambiar y de repente aparece otra canción que merezca ser la primera en nuestra programación del lunes.
0: Oiga, entonces la gente prefirió quedarse con esta.
1: Sí, mucha gente ya había conectado con esa canción. La siguen sintiendo que es una canción animada, que es una canción bonita. Así que está bien, por mí está bien. No sé en qué momento a mí se me ocurrió preguntarles, fíjese. Mejor no hubiera dicho nada.
0: No, pero qué lindo que los hiciera. No,
1: estuvo bien porque nos dieron parámetro de qué otras canciones podrían alegrarles la mañana de lunes, la primera canción a sonar en nuestra programación. Así que no pasa nada. Oye, por mí todo bien.
0: Pues solo voy a decir algo. Tanto relajo.
1: Está bien, no pasa nada, familia.
0: Así que nos quedamos con Bon Amour hasta fin de año.
1: Sí, aquí ya no volvemos a tocar el tema hasta en enero del 2020, ¿qué es? ¿7?
0: 27, claro.
1: Hasta ahí platicamos, ¿les parece?
0: Bueno, familia, no se cambia la canción de lunes. ¿Cómo los hace sentir, diría la Goida? ¿Cómo los hace sentir?
1: Eso.
0: ¿Saben qué? A mí lo que me hace sentir es impresionantemente acalorado. ¿Qué clima más impresionante que hemos tenido?
1: Está duro, las noches son duras así, amigo.
0: Y les tengo noticias, hasta el 16 de este mes seguiremos con los calores.
1: O sea que toda la semana, prácticamente. Toda la semana. Porque el viernes estamos a 15 ya, ¿verdad?
0: Toda 16, la semana.
1: 17. O sea que vamos a ir sintiendo cambio hasta la otra.
0: Oigan, pero yo de noche sentía calor, que normalmente de noche refresca, ¿no? Uh-huh. No sé cómo se sintió usted. ¿Cómo dice usted que duerme?
1: Como taco en aceite.
0: Como taco en aceite.
1: Vuelta y vuelta y vuelta.
0: Santa María Purísima. Oigan, vamos a ver ese reporte detallado de por qué les digo que hasta el 16 habrá este nivel de calor en la ciudad de Guatemala y en otros lugares de todo del país. Pero está impresionante. Está para cuidarse un montón, está para saber cuándo salir. Cuidado con las mascotas, no se sacan las mascotas en horario de 10 de la mañana a 3 o 4 de la tarde, porque les podemos lastimar, quemar sus patitas. Está muy, muy, muy caliente.
1: Sí, no aguantan, hay que tener cuidadito.
0: Hay que tener mucho cuidado.
1: Ya les vamos a leer, familia, 56-20-28-57. Solo empiezo porque ya me apareció un mensaje de Rosario que dice: hola, Raulito, mis hijos felices con la misma canción.
0: Sé que ellos están felices.
1: Entonces, ¿para qué le hacemos?
0: Perfecto, listo. Familia, hoy en la noche, charla informativa de Hablemos Bien en Público. Ya les vamos a contar todos los detalles. Este sábado, ahora sí. Este arranca, sábado, ¿verdad? Arranca el nuevo grupo de Hablemos Bien en Público. ¿Van a estar ahí? Yo voy a poner esa canción porque me gusta mucho.
1: Sí, esa era nuestra propuesta, la que usted y yo pudimos poner, pero...
0: Yo de metido.
1: No, pero a mí también me gusta, ¿sabe? Sí, me pareció como buena opción.
0: Muy bonita, pero ¿saben qué? Nanay.
1: Gracias por participar.
0: Buenos días.

0: gritas, ¿por qué necesita? Qué pegajosa esa canción de Ricardo Arjona.
1: Saludos a mis amigos influencers.
0: Va dedicada, ¿no?
1: Sí.
0: Análisis pituitario.
1: Tiene todo su contenido dirigido a los muchachos.
0: Sí, es cierto. Hola familia, buenos días. ¿Qué tal de calores? No, hombre, no solo el Andro ni la Meno, es la cosa está...
1: Súmele hot. El clima.
0: La cosa está hot.
1: Súmele el clima a todo eso que dijo Francisco.
0: Oigan, queremos leer los 56-20-28-57, por favor, comuníquense. Hoy tenemos conteo de intros de canciones noventeras.
1: Esta nos toca hoy, va a estar bueno.
0: Hoy tenemos intros de canciones noventeras y ya hay muchos mensajes de nuestra gente.
1: Nuestro mero, mero. Bueno, vamos a leer a nuestra gente, a nuestro 56-20-28-57. Empiezo con Victoria Mendoza, dice, hola, Mayita, Panchito y Raulito. Sí, ganó Munamu, dice. Por cierto, Mayita, feliz Día de la Madre para ti y también para tu mami de parte de Victoria. Y allá Mayita viene en unos minutos con nosotros. No se preocupe.
0: Con café espero que venga. Buenos días, equipo que brinda alegría. Por favor, un saludo para José Velázquez. ¿Tenemos cumpleaños ahorita? Los ponemos a ratito.
1: Si quiere de una vez porque no hay muchos. Si no, a rato le damos continuidad.
0: Que se entere el mundo entero que José Velázquez hoy está cumpliendo, ¿saben cuántos añitos?
1: ¿Cuántos queremos saber?
0: 7 añitos.
1: Ay, 7.
0: Dándole alegría a toda la casa y ya va camino al cole.
1: ¡Qué buenísimo!
0: José Velázquez, un abrazo para ti. ¡Happy birthday!
1: José, un abrazo muy grande, que tengas un lindo cumpleaños. Y bueno, aquí en la radio te estamos celebrando, José.
0: Buenos días, qué alegría es mi cumpleaños y me alegra estar en sintonía de ustedes en este super día, dice Sonix.
1: Sonix, un abrazo para ti, feliz cumpleaños también. Qué bonito arrancar la semana uno celebrando su cumpleaños, qué emoción.
0: Qué alegre.
1: Bueno, hay más mensajitos, un parito más. Vamos a saludar a Isabelita, que como siempre nos manda cosas bonitas a nuestro WhatsApp y nos dice, buenos días, mis chegoidos bellos, les deseo una feliz semana. Atentamente, Isabelita. Y también Regis por acá, buenos días, dice, buenos días, dice ella, qué alegría escuchar Munamu, cree que es la indicada de por vida, dice, qué energía. Bueno, está bien, Regis, puede ser. Dice, cuando algo es bueno es atemporal y esa canción es de las mejores para una buena vibra y positivismo, dice, estoy de acuerdo con contigo, y bueno, no pasa nada, dejamos Munamu para el resto del año. Por acá dice Liz Ramírez, hola, buenos días, bendiciones en esta semana, y entonces dice, ya solo queda poner la fiesta de Pedro Capó, que era otra de las opciones, amigos, se las puede poner.
0: No, mis cielas, se votó y no quisieron.
1: Ay, no sea así tan duro, tan serio para arrancar la semana. Es que de las que pusimos, pues esas eran las opciones.
0: Hola, Goidos.
1: Ya está escribiendo Liz, mire, porque no quiere poner la de Pedro Capó.
0: Buen día, feliz lunes. Mi propuesta para canción de lunes era, a ver, Perdiendo la Cabeza de Carlos Rivera y Becky G. Ah, esa salió hace como unos 3 años,
1: sí,
0: ¿no?
1: Pero no estuvo entre las votadas, te sé decir.
0: Sí, sí.
1: Pero van a seguir surgiendo opciones y por supuesto las vamos a considerar. No pasa nada.
0: Alguien más dice, hola, Goidos, bendecido inicio de semana. ¿Qué piensan de que Shakira tiene la canción oficial del mundial? Ya ella es la reina de los mundiales. Pusimos aquí la canción el viernes, platicamos,
1: sí, hablamos
0: de ella.
1: Ajá.
0: Miren, no es solo soplar y hacer botellas. O sea, muchos han intentado hacer la canción del mundial y no la pegan.
1: Sí, han habido propuestas, pero no han surgido. O sea, no se han ni pegado, ¿verdad, amigo?
0: Exacto. Hablábamos de para el mundial de Brasil, Jennifer López y Pitbull sacaron una canción. ¿Cuál es? Pitbull, en su momento, con Jennifer López. A lo que voy es que no solo es que Shakira se pare, sino también Die Die tiene que pegar. Habrá que ver que pegue. Sí. De hecho, para mí es arriesgado, ¿no?
1: Claro.
0: Sacar una canción, tiene que confiar mucho en la canción para decir, va a pegar. Porque si no, hay un lado de la gente que dice, ya no las pega.
1: Donde uno lo nota es cuando, bueno, ya empieza a viralizarse, también como las marcas empiezan a pegarse, usar la canción como fondo, las televisoras, sí, las campañas, y entonces ya se convierte en una canción que todo mundo escuchamos. Así que vamos a darle el mérito de la duda a la canción de Shakira, que me parece que como muchos memes salieron por ahí, yo estoy como también subido en esa onda, y bueno, Shakira vino a salvar la canción del mundial.
0: Del mundial.
1: Vamos a ver si es cierto. Falta, como dice Francisco, comprobarlo con los días.
0: El 14. We are one de Pitbull y Jennifer López.
1: Así
0: Julio, Julito, un abrazo para ti. Pero estás de acuerdo conmigo que la conoces tú y muy poca gente. O sea, la recuerdan. No fue como tan exitosa como otras.
1: Sí, bueno, estuve ellos. Yo recuerdo que hasta la cantaron en la inauguración. Lo vi.
0: O en el cierre, no me acuerdo.
1: Yo creo que en la inauguración estuvieron y estuvo muy bueno, pero no fue una canción tan pegajosa. Claro. Eso es lo que vamos. Gaby, buenos días. Por acá nos manda también una oración de día lunes. Bendecida semana, nos dice Gaby por acá. Te mandamos un abrazo. Gracias. Ahorita la leemos para nosotros.
0: Hola, Goidos. Buen día. A favor, saludar. Ah, tenemos otro cumpleañero. Tenemos otro cumpleañero
1: por aquí. Aprovechemos que están de cumpleaños.
0: Mi hijo, ¿cómo se pronuncia el nombre de tu hijo? Austin. Austin, ¿lo dije bien? Tu hijo Austin hoy está cumpliendo 11 años. Si está mal el nombre, mándamelo, escríbeme de como lo tengo que decir, por favor, para poder saludarte. Mientras tanto, sabemos que tienes 11 años y doy gracias a Dios, dice Mónica, porque es el amor de su mami.
1: Y aprovechando, llega otro cumpleañerito más aquí a Despierta y lo vamos a saludar. Dice, cumpleaños por favor para Mateo Pineda, está cumpliendo 7 añitos. Es una bendición en nuestras vidas, que Dios nos regale muchos años más para disfrutar de tu vida, tu sonrisa hermosa y ese amor que nos regalas. Le están saludando por acá sus papis y también sus hermanos y Nico, dice por acá. Así que para nuestro querido Mateo Pineda, que cumple 7 años, ¡felicidades!
0: No. Oh. Y ya me confirmaron que sí, lo leí bien.
1: Austin.
0: Un abrazo enorme para ti, Austin. Ahí Marina estamos. Dice, hola Goidos, buenos días, ¿cómo están? Espero que todo muy bien, feliz inicio de semana. Dice, Shakira ya debería de estar en el álbum de mundial de Panini. ¿Saben qué? Sí. No es una mala idea.
1: Ya así de cajón.
0: 6:32, familia.

qué buena, buena, buena canción. Oigan, la sacó en español. Lo que la gente estaba pidiendo de Bruno es que cantara en español esta canción, con toque ranchero, y en español se llama Lo Arriesgo Todo. Escuchemos un pedacito.

0: comprende lo que está cantando, entonces no nos llega a transmitir. Esa es mi percepción, pero no sé si estoy equivocado. ¿Cómo lo oyeron ustedes? Porque es que él canta lindo.
1: Buenos días, mi gente.
0: Pero siento eso. Buenos días, Maya.
2: Hola, Loncho.
1: Hola. Aquí escuchando. Bueno, a mí él me cae muy bien, a mí me gusta, pero sí entiendo lo que dice Raúl. Y por otro lado, hay quien le hace ruido la pronunciación. Claro. Así como en su momento la pronunciación de Selena en el Seiga, como se diga, o Seiga, ajá, ¿verdad? Pero la voz es incuestionable. Uh-huh. Y se le celebra que haya cantado en español. Pero ¿sí? Yo nunca había... Tiene razón Raúl, que al él no entender exactamente lo que está cantando, no conecte tanto o no nos transmita tanto.
2: Yo creo que sí lo entiende, él es políglota, él habla español.
1: ¿No se cree? Bueno, que él tiene raíces latinas,
2: sí,
1: ¿verdad?
2: Él habla español, creo que no tiene tan buen español.
1: Ajá.
2: Ese es el detalle, sí, pero de que lo entiende, lo entiende. Pero oigan, ¿recuerdan cuando él hizo esto? Vamos a ver.
1: ¿Cómo es que se llama él?
2: Bruno. Bruno Mars. Pero me refiero a él.

0: ¿Qué tal?
1: Está rara.
0: Está rara, dice. No le gusta el español de Bruno.
1: Le voy a decir la verdad, mi percepción, sin ofender a nadie. Creo que tiene una voz espectacular. Ajá. Siento que es cuando hacen esto, siento que el artista...

0: Michael lo hizo en su momento también, y lo traigo porque me recordó Bruno intentando su español.
1: Pero en esta, ¿cómo ve, Raulito?
2: Sí, es que mire, ha de ser muy difícil tratar de convertir un exitazo en español, sí, uno de ellos. O sea, no sé cómo decirle. Bon Jovi creo que lo logró, tal vez. Sí. No sé, va a ser bien complicado. Y bueno, y uno agradece, ¿verdad?, que los productores digan, ah, el español es importante, haz la versión en español. Claro. Eso se agradece definitivamente. Pero uno está acostumbrado y el oído está acostumbrado a escuchar a su artista en inglés o a su artista en español. Sí. Y creo que ahí estamos un poco.
1: Y que no son nativos del idioma español. Ajá. Eso es una realidad. Por eso yo le aplaudo mucho a Laura Pausini. Porque ella no es nativa del español, pero ha hecho toda una carrera en español también.
0: Tiene que escucharla en inglés. Parece nativa americana también.
1: Por eso. Sí, o sea, buena. Ella tiene una habilidad... Y nadie puede decir que no conecta o que no transmite, porque ya estuvimos hasta en el concierto y wow, qué mujer.
2: Creo que es hacer como una parte como de los talentos, ¿no? Sí, lograr conectar en otros idiomas, hacer algo especial.
1: Por lo menos italiano, español, y Francisco dice inglés también.
0: Aquí dice alguien, a mí me gustó, saludos Francisco, Maíta y Rules, ponen por acá.
2: Hola.
1: Saludos.
0: Hola, alguien más dice, hola Goido, buenos días. No, yo amo esa canción, a mí sí me encanta. No te entiendo, librería. Es que así te entendemos aquí. Como librería. Sí. ¿Te gustó o no te gustó?
2: Sí. En español.
1: Sí, dijo que sí le gustó.
0: Como puso no al
2: principio. Creo que la canción en inglés es muy bonita. Usted nos la presentó acá, ¿verdad?
0: Lindo. Uh-huh. Oigan, por cierto, qué lindo cover de Michael, la canción de Grupo Rana. En realidad. Ah, ya te entendí.
2: Ah, sí, sí, sí.
0: Qué lindo cover hizo Michael Jackson de la canción de Grupo Rana.
1: Así mismo. Rana,
0: por supuesto.
1: Por supuesto que sí.
0: Oigan, recuerden que mañana hacemos nuestro cineforo.
1: Sí, cineforo de Michael, por favor. Así que ya lo saben, ya se les dijo, se les volvió a decir.
2: Se les dio chance unos días.
1: Fueron
2: más.
1: Fueron dos semanas, ¿verdad? Sí, fueron dos semanas. Si no tienen hoy en la nochecita, pues.
0: Para ir a ver la película.
2: Sí. Ay, si no, mañana puro spoiler vas a ver.
1: Está chilero. Vamos a tratar de que no tanto, pues, pero para.
2: Sí, exacto, lo justo.
1: Sí.
2: Sí, pero sobre advertencia me no gusta, hay engaño, dice.
1: Me gusta mucho cuando hacemos nuestros cineforos.
0: Sí. Oigan, hay tanta película en este momento en el cine. Tanta y tan buena. A mí me dio mucho gusto. Fuimos con la Goida y el Goido
1: el sábado
0: en la noche y ver la sala del cine llena. Uh-huh. Le digo a la Goida porque yo llegué justo empezando la película. Qué bonito ver la sala llena. Y era tercera semana ya de Michael en el cine. Y por lo que veo, le va a ir muy bien en el próximo mes. ¿Sabe qué? Están peleándose el primer lugar. A ver, con El Diablo Viste a la Moda, que también está vendiendo muy bien, la número 2. Esta y salió una que se llama Mortal Kombat, que para los que jugábamos ahí. Son las tres que quedaron en 1, 2 y 3.
1: Mi gente linda, ¿ustedes ya vieron El Diablo Viste a la Moda? ¿Les gustó? ¿No les gustó? Por ahí he escuchado yo algunas cosas. Yo ya la vi, tengo una opinión, pero quisiera saber a la gente... Si ya fueron a ver El Diablo Viste a la Moda.
0: Quiero ir a verla. Yo tengo que ir a ver el proyecto Hail Mary, que no he podido ir a verla.
1: ¿Pero
0: al cine?
1: ¿Pero todavía está en el cine?
0: Todavía está. Es que le está yendo muy bien también.
1: Ah,
2: ok. Sí, tiene varios tiempos, ¿verdad?
0: Sí, no he podido. No he podido ver proyecto Hail Mary, no he podido ver con mi hijo Mario Galaxy y no he podido ir a ver El Diablo Viste a la Moda. Qué alegre que hayan tan buenas películas en el cine en este momento.
1: Es verdad.
0: Señores del cine, no cobren tanto y así seguimos llegando más seguido.
2: Claro, y esas salas llenas, ¿verdad? Porque ¡claro! Es emocionante ver, se contagia uno de la energía a la gente.
0: Qué bonito. Qué lindo. ¿De qué está riendo,
1: María? Estoy riendo de que fue sin querer, pero hice un contrabando en el cine. Sin querer, ni me fijé. Pero
0: sin querer, dice.
1: Fue sin querer.
2: Y casualmente usted abrió su bolsa y salió.
1: No, okay. Yo lo llevaba hasta en mi manita.
2: Ah, ok.
1: Pero no me dijeron nada.
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1: ¡Qué genial!
0: Un besito, Maya María.

0: buena versión.
1: La versión salsa del Guaynabitch.
0: ¿Y él pa' cuándo, dijo aquel?
1: Sí, lo quiero en concierto. Sí.

0: ¿Qué cosa?
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2: ¿Qué cosa?
3: ¿Qué?
0: Qué bonito.
3: Mire, ya lleva una sus par de buenas canciones para
0: un
3: que nos venga.
0: Par de,
3: por eso le digo, ya, o sea, ya se está coleccionando para venirnos a dar un conciertito ya.
0: Pregunto yo, ¿a qué hora vamos a hacer en la revelación del ganador, señoras,
2: 8
0: señores?
2: 8 de la mañana. Ay, muchis, pero les tengo noticias de Muebles en Casa.
0: ¿Qué pasó?
2: Para todos los que participaron. ¿Están ahí mis vidas?
3: Están ahí.
0: Todos los que participaron mandando la frase al WhatsApp de Muebles en Casa. No al de nosotros. Cabecera del tamaño que ustedes necesiten para mamá.
2: Sí.
0: Con las telas y los colores que quieran.
2: Pues no es cierto.
0: ¿Qué?
2: No es cierto.
0: Ya no la van a regalar.
2: Ver, primero, ¿qué? Voy a decir que la frase era, ya no me acuerdo mucho.
0: A ver.
2: Era la de la mamá despierta de con su cama nueva.
0: No tiene por ahí.
3: Estreno bien.
2: Espérenme un momentito. Se estoy buscando porque me atarantan.
0: Recuérdenos nuestra edad, Maya María.
2: ¿Ah?
0: Recuérdenos nuestra edad, Maya María.
3: Mejor el nombre, más. Ah,
0: ¿cuál era la frase? ¿La encontró?
2: Ya me la está diciendo toda mi gente de producción. Gracias por estar conmigo. Mamá despierta con su nueva cabecera.
0: Ajá.
2: Ahí está. Bueno, mi gente linda, les tengo una noticia.
0: Esa Francisco era la dijo, participación.
2: Sí. Esta es la frase, mamá despierta con su nueva cabecera de Muebles en Casa, etcétera, etcétera. Y tenían que mandar su número de...
3: su nombre, su DPI, ajá.
2: Pues Francisco dijo que iba a haber un ganador.
0: Ajá.
2: Pues no es cierto.
0: ¿Qué?
2: Muchis, nuestra gente de Muebles en Casa, dijo que van a ser dos los ganadores.
3: No le creo.
0: Ajá. Es que la
3: se
0: gente...
3: se puso bueno.
0: Se puso muy lindo.
2: Y para la gente que ha estado preguntando, a ver, todos los que no han participado.
0: ¿Qué?
2: Que si pueden participar todavía, pues tendrán que, ¿cuánto tiempo?
0: Una hora.
2: Tienen una hora para participar.
0: ¿Todavía pueden participar?
2: Yo que usted todavía participe, sí.
0: ¿Cómo?
2: Sí.
0: ¿Cómo pueden participar, don Raúl Castañas?
3: Bueno, pues muy fácil, tienen que mandar la frase que ahora les vamos a compartir aquí a nuestra, no a nuestro WhatsApp, no, que al WhatsApp de Muebles en Casa. Pongan atención, la frase es, mamá despierta con su nueva cabecera. ¿A qué número tienen que enviarla? No acá a nuestro WhatsApp, sino al 4176-8888. Repito, 4176-8888. Manden la frase que dice mamá despierta con su nueva cabecera, porque hoy hay dos ganadoras.
2: Muchis, lo que acaba de hacer Muebles en Casa es que nos duplicó a todos las posibilidades de ganar.
0: De ganar.
2: No va a haber un solo ganador, van a haber dos ganadores.
0: Ojo, hay algunos que parece que en los exámenes del colegio no leían las instrucciones.
3: Van mandando acá.
0: No lo manden aquí, mándenlo al número de Muebles en Casa, ¿qué es?
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0: Vamos con música, familia, porque mi hijo ya me llamó y tengo que saludarlo. ¡Hola, mi amor!

0: Oigan, ustedes recuerdan, quédate aquí, mijo. ¿Recuerdan cuando Mía Canucci, Conucci, cómo se llamaba en Rebelde? Conucci. Colucci. Decía, es que estoy llorando porque mi papá me quiere llevar a París. ¿Se acuerdan de eso? Sí. Va. Santiago José, es que tengo que ir a la piscina el viernes.
1: ¡Nah! En su colegio.
0: En su colegio.
1: Bueno, porque es en su colegio.
0: Ay, qué cansado, mi amor, pobrecito.
1: El niño reporta cansancio y fatiga al nadar.
0: Y la manina ahí consintiéndole, tal vez se cansa mucho.
1: Yo lo que necesito es que el doctor Juan vea. Que mire, el niño reporta que se cansa al nadar.
0: Pobrecito, hijo. Respeta a tu papá, mijo. Te amo. Pues no, mi ciela. Hacer ejercicio el viernes. De Viena.
1: Pues sí, si quien dice que no va a ir, mi pobre muchachito. Ya sabemos que tiene que ir a la piscina.
0: Amo mucho. Oiga, cantemos este pedacito. Qué buena canción, la de aplauso, ¿no? Todos, familia.

0: Preciso un concierto de Matiz en Guatemala.
1: ¿Iba a haber uno o hubo? ¿Se acuerda?
0: Creo que hubo uno que sí. No fui, pero quiero.
1: Nadie nos avisó.
0: Sí.

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0: Oigan, aquí, a este, al WhatsApp de Despierta, manden la palabra público. 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
2: Aquí a nuestro 5620-2857. Recuerden que esta charla es el día de hoy. Así que manden la palabra público para que hoy se les mande el link y ustedes puedan estar ahí con Francisco platicando un ratito y resolviendo todas sus dudas, pues ante
1: si,
2: todo.
1: Si tiene dudas, que se las resuelva quién es. Ajá, de una vez.
2: El mero mero.
0: Así ajá. Es.
1: Brindemos por ellos.
0: Buena, ¿verdad, Maya María? Qué buena canción.
1: Un shot por los ex.
2: Que ahí ya no es. Da, da, da,
1: da, da. Claro, buenísima la canción.
0: Muy inteligente la canción.
1: Sí, está buena. ¿Cómo se llaman ellos?
0: Matiz. Y vamos a ponerlos con otro cantante. Aquí van con Cristian Castro.
1: También es buena, quiero también concierto de Matiz.
0: ¿Verdad que sí?
1: Tiene toda la razón, sí.
0: Pero yo ahí como es dije, procuro un concierto.
1: Ahí es donde está el chetillo hijo de...
0: ¿De quién?
1: ¿Quién canta en Matiz usted?
0: Son tres, una chica guapísima sí, y no. Dos...
2: Usted lo está compitiendo con... confundido con Matute.
0: Sí,
1: donde
0: no.
1: Donde canta el hijo ajá, de
2: la Leona Dormida.
1: De Alessio.
2: No. El hermano de Ernesto.
0: Ay, no, sí, aquí no. Solo la. A mí me gusta Matiz por la trama.
1: Matiz, Matute, entiendo mi confusión.

0: Todo esto me da mucho miedo. ¿De qué pasará?
1: Qué linda voz de ella.
0: 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Conmigo sin ti.
1: Mire, yo le voy a sumar a su petición de que venga Matiz y que se traigan a Cristian, hágame favor, de una vez.
2: Oigan, ¿han visto a Cristian? Está cuidándose mucho, como que jalón de orejas de lo que pasó con Yuri.
3: Como que ya no se vistió igual.
2: Eso creo que sí me va a hacer así.
3: Pero es que hubo una su época, sí, bastante psicodélica.
1: Pasó por todos los colores pastel en su pecho.
2: Tiene razón, Maya María, también en el vestuario.
3: Sí.
2: Creo que el jalón de orejas de Yuri, que fue con mucho respeto, de ya no sigo haciendo esto contigo, te quiero un montón, amo a tu madre, pero tú por tu lado, yo por el mío. Creo que lo hizo, oye, eres el hijo del Loco Valdés, pues no tienes que
1: actuar como
2: hacerle
1: tal.
2: Caso a la palabra loco, ¿no? Claro. Ahí está. Oigan, nuestra gente necesita, a ver, la frase de la promoción de Mamá Mía de Muebles en Casa.
3: Bueno, mi gente linda, todos los que quieran.
2: Antes de la frase, digamos el número de teléfono, porque no es al nuestro. Sí,
3: sí, sí, sí. En primer lugar, vamos por partes.
2: Venga, ordenemos.
1: Organicémonos.
3: Bueno, número uno.
2: ¿Qué manda?
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2: más, yo escucho el teléfono de Maya, se escucha trabajando ahí, sí, los muebles.
3: Sí, sí, sí, cabal. Ahorita, la moto, sí. Bueno, número uno, las ofertas hasta el 17 de mayo, por si usted se quedó con la gana, por si el uno, ay, qué mire, clavero. 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Pues sí, pero sí, todavía podés.
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2: Ahí mandan el mensaje, no aquí.
3: Número 3. Les había dicho que no iba a ser un solo ganador, no, sino dos ganadores.
2: Es cierto.
3: Pardon me.
2: ¿Qué?
3: Son tres.
2: No, hoy ganan tres personas.
3: Sí, tres personas.
1: Ahorita mando el mío.
3: El primer lugar va a ganar su cabecera.
2: Claro, del tamaño que quiera y la tela que quiera.
3: Del tamaño que quiera, con la tela que quiera. El segundo lugar va a ganar para mamá una silla butaca. Linda, okay. Esa ya está ahí. Y el tercer lugar va a ganar un juego de cojines para sala.
2: ¡Hala, qué bonito!
3: Así que todo el mundo que está participando, pues tiene estas tres oportunidades de ganar. O la cabecera personalizada,
2: el tamaño, ¿verdad?, que quiera,
3: ajá, etcétera, ajá, etcétera. Pero el segundo lugar, una silla butaca, que ya la vi, está preciosa. Voy a ver si se las enseño ahorita a mis compañeros.
2: ¡Ay, qué bonita!
3: Que sirve, bueno, me sirve, claro, para muchas cosas. Está linda, ¿verdad?
1: Ay,
3: está una
1: hermosa
3: silla butaca, hermosa. Y el tercer lugar, un juego de cojines para sala. Así que tienen hasta ya. Tienen,
2: a las 8 menos 10.
3: A las 8 menos 10 tienen para enviar su mensaje.
2: ¿Cuál es la frase?
3: Recuerden que tienen que enviar la frase: mamá despierta con su nueva cabecera, y después de esa frase, su DPI, su nombre completo. Mamá despierta con su nueva cabecera. Qué bonito. Gracias, Muebles en Casa. La verdad es que súper esta promoción.
2: Mamá despierta con su nueva cabecera al WhatsApp de Muebles en Casa, que es
1: 41-76-88-88. A participar, familia.
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1: Chayanne iba a terminar su gira en diciembre.
2: ¿Pero de qué año?
1: ¡Vale!

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0: bueno como tú y yo. Nadie se quiere, no.
1: Cállame, ya.
2: Nadie se quiere.
1: Ajá, como ¿cómo? Tú y yo, nadie se quiere.
2: Ah, ya entendí la frase. Es que me había distraído la coreografía. 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
2: Vamos a leer a nuestra gente despierta.
1: A nuestra gente hermosa.
2: Sí, pero quiero que Raúl sea.
1: Bueno, y entonces ya no viene Chayanne a terminar su gira en diciembre. El buen hombre con nombre de discípulo de Jesús dijo que sí.
2: Que probablemente.
1: Pero todavía falta y además no tienen otros artistas que mover. Hay una muy buena posibilidad de que sí venga a Guatemala el fin de año.
4: Sí, tenemos que ir a verlo.
1: Vamos a ver, alguien más dice por acá. Hola Goidos, ¿pueden decir la frase para participar? ¿Es en serio? Va de nuevo. ¿Cuál es la frase para participar, Maya María?
2: Mamá despierta con cabecera nueva.
1: Mamá despierta
2: con su cabecera nueva.
1: No nos cambie las frases.
2: Saben, hombre, ya lo hubieran anotado.
1: Mamá despierta con
4: su nueva cabecera.
1: ¡Ah, otro! Ya le cambió.
4: No, yo pero aquí la tengo escrita como dos, se le mandó a la gente.
2: A ver, cualquiera de esas dos aplica, no pasa nada.
1: Mamá despierta con su nueva cabecera.
4: Así es, amigo. Así es. Esta es la oficial.
2: Mamá despierta con su nueva cabeza.
4: Bueno, ¿a qué número tienen que enviarla? Ya el tiempo está corriendo, así que les queda pocos minutos. 41-76-8888.
1: Les al WhatsApp de Muebles en Casa.
4: Espérenme, ahorita les voy a mandar.
2: ¿Qué es? 41-76-8888.
1: Les, de veras, en los exámenes. Tú no leías instrucciones.
2: ¿Se recuerdan aquel examen de lee las instrucciones de este examen? Y después era solo hacer un punto.
1: Responda solo las dos primeras.
2: La primera y la última.
1: Ajá, haga y guarde silencio en los próximos 15 minutos.
2: Ajá.
1: Esa era la instrucción. Y ahí iba yo. Vaya María. Y ahí iba yo feliz a los 5 minutos a entregar mi examen.
4: A mí en los básicos me pasó en algún examen que yo veía que todo el mundo se levantaba. Y yo decía, ¿y esto es qué? Y yo seguía leyendo. Iba a contestar.
2: Pero usted sí lo estaba haciendo bien.
4: No, no tenía nada. Que leer todo el examen y al final decía, solo léalo y levántese y váyase.
2: Ay, y yo Dios contestando mío, todo. Igual. Raúlito, mandando la frase de otro WhatsApp a la vez.
4: Sí, a mi mamá.
2: Ay.
1: Señoras y señores, vamos a ir a la pausa y regresamos con el conteo del día de hoy. Pero claro que antes,
2: sí, claro que sí.
4: Por supuesto, siempre tenemos buenas noticias. 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
2: 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Bueno, mi gente linda, nos vamos a la pausa y al regresar arrancamos con el conteo, ¿cierto, Champ?
1: Así es. Hoy, de los mejores intros de canciones noventeras.
4: Ok. Ahí va a estar bueno.
2: Interesante idea, Chicharito.
1: Noventeras.
2: Bueno, está bien.
1: Tienen una canción noventera que el intro es fantástico, mándenlo al 5620-2857, no al número de Muebles en Casa. Ya volvemos, familia. Ay.

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1: Señoras y señores, avísenle al vecino y súbanle volumen a Romántica, que aquí empezamos a contar. Initialize sequence.
2: Hola familia, bienvenidos al primer conteo de esta semana, siguiendo con el conteo que hicimos el miércoles pasado de las mejores intros de canciones ochenteras. Hoy vamos a presentar de las mejores intros de las canciones de los noventas y el miércoles de las del 2000. ¿Qué están haciendo Maya María y Raúl?
0: Nada, aquí anda bajo el de la mesa. Tranquilo, continúa con su conteo.
2: Ok.
0: Que viene a nosotros gracias a Lailai.
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2: ¿Y qué dijo su mamá?
3: Ay, toda la familia contento. Y al final... Todavía queda un poquito para repetir.
2: Ah, claro.
0: Es que eso es lo de la
3: idea.
0: Que abunde, sí. Y que le guste a todo el mundo.
3: Abunda, sí.
2: Pero el castañaza se guardó un poquito y lo escondió.
3: Sí, anoche se me todavía un poquito de arroz.
0: No me extrañaría.
3: Ah, sí, exactamente.
2: Oigan, qué buen ejercicio hicimos el día miércoles con los cintos de canciones ochenteras. Cuando me puse a revisar los cintos de canciones noventeras, me topé con algo mucho más variado.
3: ¿Ah, sí?
2: Los noventas tienen muchos géneros que estuvieron muy fuertes.
3: Sí, mucho pop también, ¿verdad?
2: Pero no solo pop, amigo, eso pensaba bueno. Yo. Hay de todo. Hay, óigame.
0: Sí,
2: los
0: noventas de todo. Hay de todo.
2: En los noventas hay de todo. Es más, para muestra, el primer botón. En el puesto número 6 voy a dejarles uno de los intros más memorables que tenemos de la década noventera. Es más, esta pudo haber sido primer lugar, pero ya sabe usted que a mí me gusta arrancar fuerte, duro.
3: Ok, está bien.
0: ¿Listo? O sea que el sexto lugar, ¿qué?
2: Muy buena canción.
0: Es
3: una canción significativa, o sea, nos da como el mejor ejemplo de cómo va a ser el conteo.
0: Cuarto, de ahí para arriba.
3: Sí, exactamente.
2: As always, Maya Manía.
0: Será tú.
2: Será tú. Y todavía lo ponen.
3: Todavía lo dudas.
2: Después de 10 años, amigo, de veras.
0: Es que a veces no le entiendo su lógica.
2: Muy bien. Vamos del 6 al 1, Maya Manía.
0: A ver.
1: Iniciamos. Número 6.
3: Okay.
2: Díganme si no.

0: y se arma, ¿no? No se
1: parece. Solo hasta iba la intro.
0: No se parece en nada a la canción, pero qué intro más impresionante.
2: Es una de las canciones más hipócritas que hemos conocido.
0: Tengo un
2: amigo. Uno no se espera lo que viene.
0: Tengo un amigo.
1: Mire, esta intro va bien con el título. Ajá. Mis ojos lloran por ti. Hasta ahí todo bien.
2: Cabal.
1: ¿Se lo cree usted?
0: Tengo un amigo en Salamá, tenía un pick-up de aquellos viejitos. Y tenía una su novia alemana. Y se fueron a un campo de fútbol, Maya María, 7 de la noche, viendo las estrellas. Y dice, Francisco, empezó la canción.
2: ¿En un pick-up? No.
0: En un pick-up.
2: Ajá.
0: Y empezó la canción, el momento era genial, nos mirábamos a los ojos, sin tu amor. Y dice que cuando empieza la parte rapeadita, se empezaron a matar de la risa.
2: Claro.
0: Totalmente. Ajá. Pero oigan, ¿quién canta esta canción, familia? ¿Quién la canta? ¿Lo conocemos?
2: ¿Lo conocemos?
0: Sí. ¿Quién canta esta canción? Voy a repetir el intro de...
2: Un chatillo delgadito morenito.
0: La canción de Big Boy, Mis ojos lloran por ti. Pero el intro no lo canta Big Boy.
1: No.
0: Manden al 5620-2857, que seguramente saben quién es. Maya María, preste atención y lo va a ubicar.
2: Preste atención aquí.
0: Ajá.

0: No tengo idea.
1: ¿Le suena la canción de Song by Four?
0: Ajá, ese fue mi primera.
1: Ángel López.
0: Es el que la canta.
2: Sí, ex vocalista de Song by Four.
0: Mire, pues.
1: El ex vocalista.
0: Sí, ¿sabe qué fue? Pensé en él, pero ajá, dije, no puede
1: claro,
0: ser.
1: Ajá.
0: Ajá.
1: Uno dice, no, no puede ser.
0: No, no puede ser.
1: Él cantó el intro, hizo el favor de cantar el intro de la canción.
0: Sí, pues.
1: De Big Boy y
0: por
1: se
0: eso sonó así.
1: Locura.
2: Totalmente.
0: Y luego Big Boy canta el rapidito.
1: Todo, claro, ah. Sí, es su canción.
2: Esta canción se le ha hecho mucha bulla en este año, primero porque ya está cumpliendo sus 30 años de existencia. 30 años, amigo. 1996.
1: Ajá.
0: Siento que esos datos no nos convienen.
2: Si quiere ya no los doy.
1: Cuéntenos, ¿qué más, amigo?
2: No, pues bueno, creo que se convirtió inmediatamente en una de esas canciones. Creo que Big Boy andaba buscando pues un éxito, andaba buscando aliarse con personas que pudieran hacer canciones como estas. Y bueno, le sugieren esta canción y hacer la introducción con el mismísimo Ángel López, ex vocalista de Song by Four. Y bueno, creo que se ha convertido sin duda alguna, primero en una carta de presentación para Big Boy,
1: sí,
2: para otros géneros, porque saben que Big Boy pues es muy conocido en su género. Él es, le llaman pues uno de los reggaetoneros de la vieja escuela, o sea, él tiene su rollo rapero, pero esta canción lo introdujo a otros géneros, a otros públicos, podríamos decirlo de esa manera, porque luego ya viene su mero rollo, ¿no? Después
1: sí,
2: de esta intro.
1: Oigan, y es para mí el mejor disco de Big Boy, también está sí. Hoy es ella,
2: es su disco homónimo, ¿verdad? Es su primer disco. Ajá.
1: Que fue una locura, antes de que conociéramos un concepto llamado reggaetón, esto era lo que sonaba y nos gustaba mucho.
0: Sí, que ya sonaba urbano.
1: Ajá, ya sonaba ajá, urbano.
0: Ajá.
2: Y ahora le llaman reggaetón de la vieja escuela, aunque en ese tiempo no existía el término como tal.
0: Ajá.
1: No es reggaetón de la vieja escuela. ¿Cómo le llamamos aquí? Reggaetón de la mata.
2: De la mata, sí. Ajá. Hasta la voz ronca pone uno por su culpa.
0: Qué osarrón el de él, por Dios.
1: Reggaetón de

0: Pero mire, también hace los coros Ángel López, ¿verdad?
1: ¿Esto? Ah, sí, repite esa parte.
0: Ajá, sí, pues, sí.
1: Oigan, yo no me sé las tablas, pero sí me sé la canción completa, dice Yurisa. Quisiera volver a amarte, volver a quererte, volver a tenerte cerca de mí. Mis ojos lloran por ti, siento en el alma un vacío tan... Oigan, me acabo de sentir muy, muy testosterón, Maya María. Vete, es que mandan a decir, son by four, machito, buen día, me dicen.
0: Ah, mire.
1: En lugar de Panchito.
2: Fíjense que cuando... ¡Ah! ¿Y sabe cuando dijo machito? Miren, ajá, estoy lo más dispersa de la vida. No acostumbro decirle machito a alguien. ¿Saben qué pensé?
1: ¿Qué?
2: ¿Tortilla?
1: Ah, claro.
2: De esa recién salida. Deliciosa. Que se hace así, se hace machito y se le puede poner salita o queso adentro. ¿Qué es delicioso? Ese es un machito.
0: Yo no sabía que se llamaba así.
2: Se sintió tortillón.
1: Tortillón, aquí, garañón. Ay, Dios. Si mi vida dependiera de cantar una canción sin confundirme, sería Mis ojos lloran por ti, dice Brisa.
0: Ese examen sí lo pasa mucha gente.
2: Yo no puedo decir eso, creo que de ninguna.
1: Ah, bien, se sabe remolineando, Maya María, pero en la punta de la lengua.
2: Hay muchas formas. Hola, no acostumbro decirle machito a alguien. ¿Saben qué pensé?
1: ¿Qué?
2: ¿Tortilla?
1: Ah, claro.
2: De

0: Ah, bien se sabe remolineando, madre María, pero en la punta de la lengua.
1: Hay muchas formas de lavar tu nombre. Tal vez sí esa.
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1: Machito. Mire, le quiero enviar un saludo a Mel, que nos mandó la foto del cassette de Big Boy.
2: Ah,
1: sí, nos escribió por acá, dice: esto fue hace 30 años, necesito sentarme, dice. Yo total. Solo pedí que me compraran el cassette por esa canción. Aquí nos manda la foto, qué buen recuerdo.
3: Por eso le decía yo a Raulito que esos datos.
2: Bueno, familia, seguimos en este conteo gracias a Oloy Loy. En el puesto número 5 encontramos una agrupación icónica noventera y uno de los intros que seguramente en su época rockero hizo que Raúl Castañaza sintiera pero pelitos parados al presentarla en la estación de radio.
1: Okay.
2: Era aquí, ¿no? 105.3, ¿no?
1: Sí, sí fue en el, como en el 95, sí.
2: Ajá, ¿en dónde estaba?
1: En, ¿cómo se llama? ¿Fénix?
2: En Fénix.
1: ¿Qué fue esta frecuencia? 105.3.
2: Maya María. Raúl estuvo en Fénix, usted estuvo en shock.
3: Raúl y yo estuvimos repetimos en frecuencia. La misma frecuencia.
2: Hace muchos
3: sin
2: años.
3: Sin saber física cuántica.
2: Familia, ¿estarán de acuerdo conmigo que después de Big Boy, en el puesto número 5, este intro es uno de los más icónicos de la década noventera?
0: En nuestro conteo, esta es la número 5.

0: Damas y caballeros, cuando busqué por todos lados, porque hice mi tarea, una de las canciones que tiene uno de los cintos más icónicos noventeros es la canción que Guns N' Roses presentó.
1: Y largo.
0: Y largo.
1: Largo esa intro. Siente uno que es media canción, pero muy buena. O sea, por muy bueno uno no siente que dure tanto, ¿verdad?
0: Ajá. Sí. Oigan, ¿Guns vino a Guatemala o no pudo venir a Guatemala?
2: No, ya no vino.
0: ¿Qué fue lo que pasó?
2: Algo de la pandemia o algo así.
1: Justamente, ¿no? En pandemia se canceló, sí. Increíble.
0: ¿Y no habían venido en los 90?
2: Guns N' Roses. No creo que haya venido alguna vez.
1: No, vino Bon Jovi. Y vino...
2: ¿A dónde vino John Bon Jovi?
1: Al estadio Mateo Flores.
2: Qué genial. Uh-huh. Sí, yo recuerdo, mi esposo y mi hija iban a ir a Guns N' Roses, pero solo ya no.
0: Buenos días, bellos. Me alegraron el día con mi canción favorita de Guns. Siempre le digo a mi hijo que cuando muera, quiero que me la pongan, que me pongan esa canción.
2: Ah, qué lindo.
0: Dios, qué buena.
2: Uno hace algo muy bueno por la familia cuando le deja dicho qué quiere que hagan.
0: En eso, de verdad. Sí. Y sabía que la gente se iba a alborotar. Dios, qué buena esa canción de Guns.
1: Totalmente.
0: Dice alguien más por acá.
1: Mire, esa canción la catalogaron como una balada trágica, ¿verdad? Y decían, bueno, la canción en sí dura pues 9 minutos. Viene en el álbum llamado
2: You Illusion One. Y de esos 9, 3 son de intro.
1: Exactamente.

0: Exactamente, por eso se alarga, la verdad. Mire, para los músicos esto es una epopeya musical, o sea, es una obra completa, ¿me entienden? Uh-huh. Así funciona esta canción de Guns N' Roses, buenísima.
1: Señoras y señores, miren, mucha gente nos está diciendo...
0: Póngala completa, les decía yo.
1: Sí, pero no tenemos el tiempo. Alguien me decía, ¿no pusiste?
0: Sí, yo sé.
1: Porque estamos concentrados en el intro.
2: En el intro. Igual la anterior, la de quisiera volver a amarte, volver a quererte, sí, volver a tenerte. El intro,
0: como dura más de 3 minutos, ahí está la canción.
2: Sí. Eso ya es una canción. Si fuera una canción, ¿quién? Si fuera una canción de Timbiriche, ya.
1: Aquí,
2: ya estuvo.
1: Ya se hubieran cansado.
0: Hasta 2x1.

0: Hola familia, hoy estamos presentando uno de los 10 de los mejores intros de canciones noventeras.
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1: Óigame a mí. Por el momento.
2: Por el momento. Un saludo muy especial a Mario Rojas, que se está por acá disfrutando el conteo. Le manda abrazos a Francisco y también a Mayita.
1: Gracias, Mario.
2: Está en sintonía, Mario.
1: Un abrazote, Mario.
0: Bueno, familia, seguimos con este conteo de las mejores intros de canciones noventeras. Hablando del rey de Roma. Y que se asoma. Hablaban de Timbiriche. Bueno, según...
1: ¡No puedo creer mi propia intuición!
0: Según este conteo, una de sus canciones, no de las ochenteras, de las noventeras, es uno de los mejores intros de la década noventera.
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0: Es cortito como todo lo que hace Timbiriche. Pero ¿por qué nos gusta tanto esa entrada de guitarra?
1: Sí, tan particular, ¿verdad?
2: Yo creo que una buena intro es aquella que nos pone, sí, nos pone la piel chinita, pero nos anuncia la canción. Usted ya sabe, empieza esa guitarra y usted sabe lo que viene y usted se dispone.
0: ¿Sabe qué me pasa?
1: Ajá, deja lo que está haciendo porque tiene que escuchar su canción.
0: Tiene que cantarla.
1: Sí, tiene que cantarla, ajá. Tiene que hacer algo.
2: Ajá. Sí, sí, sí, sí.
0: Estoy de acuerdo con la Loncho. Uno está haciendo otra cosa, pero empieza esto.
2: Suena y...
1: Espérame vos, tengo que oír mi canción.
2: Voltea uno a ver o se pone, aún en un concierto.
0: Es cierto.
2: ¿Verdad? O sea, sí.
0: En esta canción, el único que estaba de los originales era Schwenning. Uh-huh. Pero cuando Timbiriche canta, la cantan. Les encanta a los viejitos.
2: Sí, sí. A los viejitos, dijo.

0: Oigan, Diego a lo mejor no es el más emblemático fuera de Timbiriche, pero muchas de las canciones de los Timbiriche, de las más icónicas, las canta él.
1: Mire, muchas notas de prensa hablan de que, bueno, también Eric Rubín está en esta canción, que fue su despedida antes de su carrera como solista, se dice, ¿verdad? Habría que investigar un poquito más.
0: A mí me
1: suena
0: a veces que canta una parte ahí. Sí, sí. Lo que pasa que ya en el video no sale.
2: Es muy Eric.
1: Era esto. Casi que su despedida previo a su lanzamiento como solista.
2: Pero sí o no, esta canción es muy Eric.
1: Sí, claro. Sí, tiene ese rock de Eric, ¿verdad?
2: Sí,
1: total. Exactamente, así es.
2: Deje el rock.
0: Vaya María.
2: Como lo acabo de ver.
0: Sí. Le vio, ¿y qué le vio? El talento.
2: Los músculos. Lo bien que está, lo bien conservado. Tiene brazotes el hombre. Es verdad. Me preguntaron, yo no puedo andar mintiéndole a mi audiencia.
1: Bien honesta, mamadita.
2: Pues sí, está
1: bien.
2: Sí, yo sí, dije, wow.
1: ¿Cómo debe ser?
2: Tiene brazotes el señor.
1: Mire, y yo podría decir, no sé si ustedes lo perciben así, amigo, tal vez usted que conoce más en referencia a Timbiriche, la etapa final. Con esto casi
0: esa
1: se estaban despidiendo,
0: sí,
1: ¿verdad?
0: Claro. Y ya no había ya nadie más que Diego.
1: Después de esto, ¿otra canción emblemática que usted recuerde?
2: No.
0: Hay otra que
2: la de la última.
0: Ajá, hay otra que cantan, que también es noventera de este grupo. A ver si se la tengo por acá.
2: ¿Cómo es que se llama esta?
0: Pero sí, es Timbiriche noventero. Es Timbiriche noventero, no están ahí ni Thalía, ni...
2: Sí, son los nuevos, digamos.
0: Ajá. Ahora les digo, un segundo.
2: ¿Cómo es eso? Que sé que va a poner, pero no me acuerdo las palabras, ya saben.
0: Sí, aquí está, déjenme ver.
2: Bueno, mientras Francisco busca la canción, yo les quiero recordar que hay que moverse. ¿Quieren ganar moviendo su dinero? 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
0: A ver, Timbiriche, hay amor, hay amores, noventera, amigo mío. ¿No?
1: Ay.
0: ¿Hay amor, hay amor? ¿Esta?
1: Me suena de esa misma época, sí.
0: Ajá. Ah, sí. Por eso, estas dos son hermanitas.
1: Sí, esta viene después del 92.
0: Sí, pues. Ajá,
1: sí.
0: Ya no están
2: sí,
0: todos.
2: Ellos tuvieron unos dos, ¿verdad?
0: Esas dos canciones.
1: Qué buena canción esa.
0: Sí. Que ya no están.
1: Ya ninguno, solo Diego.
0: Solo el Diego haciéndole ganas al grupo ahí.
2: Ahí todavía estaba aquella niña que salía en Papá Soltero.
0: No.
1: No, ya no.
2: Ya no, todos ya, nuevos.
0: Solo el Schoenig que estaba.
2: Fíjense que, sí, pues. Ay, tan lindo Schoenig, ¿verdad? Sí. Él hasta el final.
0: Oiga, es la voz de él.
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0: Es el mismo de Hugo, Hugo.
2: Sí, ajá. Qué linda le suena la voz aquí.
0: Sí.
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0: Ahí no hay sí. Paulina, no hay.
1: Oiga los nombres: Silvia Campos, Mano Gaitán, Alexa Lozano, Lorena Shelley y Kenia Hijuelos y Diego Schoening.
0: Ajá.
2: Yo no ubico, me imagino si las veo, pero no las ubico por
1: nombre.
2: Yo
1: conocí a Silvia, después, muchos años después, vino a Guatemala y hasta ahí la ubiqué, pero yo nunca la ubiqué con Timbiriche.
2: Yo me recuerdo que había una de pelo negro, largo, que la ubico tal vez de un video que la vi, pero no le sé el nombre.
0: Sí, en México bromeaba mucho con ¿qué se siente? Y a uno de ellos le dijeron... ¿Qué se siente haber sido parte de Timbiriche y que nadie te recuerde?
2: Ay, qué feo. ¿Quién
1: ay,
2: le preguntó eso?
0: Pero es que se estaba tirando así para bromear.
2: Ay.
0: Entonces le dice, ¿qué se siente haber sido parte de la banda más importante de México llamada Timbiriche y que
2: nadie te recuerde ahí?
1: Sí.
2: Qué
1: mala onda. Qué gruesos son.

0: Bueno, familia, seguimos en este conteo de 10 de los mejores intros de canciones noventeras. En el puesto número 6 dejamos a Big Boy con Mis Ojos Lloran Por Ti. En el puesto número 5, Guns N' Roses cantando el intro de November Rain. Y como primer bonus track, el intro de Muriendo Lento de los Timbiriche, que más de alguien dirá, ay, qué bonito cover hicieron los Timbiriches de la canción de Belinda y Modera.
1: Ajá. Para otra generación así funciona.
2: Sí, cabal.
1: Justamente.
2: Cabal.
1: Ay, que esos viejitos cantaban esa canción originalmente.
0: Ay, no. Bueno, familia, es hora de presentar el puesto número 4. ¿Saben que este es un intro muy cortito? Pero me apareció en muchos lugares, a mí también me gusta, pero es un intro muy cortito. Lo voy a poner acá, creo que es emblemático, pero pensé en mi mente que era más largo.
1: Okay.
0: ¿Saben a quién me refiero?
1: No.
0: A uno de los favoritos de Maya María. Ya saben que el Aloncho anda adoptando chicos malos, ¿no?
2: ¡Aguante!
0: Sí.
2: Yo no los quiero para
1: eso. Se quedó
2: eso.
1: Con la referencia de Eric Rubín. Ah, bueno, también Momoa. Y también. Tienes razón, Francisco.
2: No. A ver, no. Voy a corregir el verbo.
0: Ajá.
2: Yo no ando adoptando.
0: O sea, no, ella no quiere adoptar.
2: Solo no.
0: Pero, por ejemplo, sí adoptó a, ¿cómo se llama el?
2: No lo adopté. ¿Cuál es la gana?
1: A los que ya.
2: A Farruko.
0: ¿A Farruko?
2: No.
1: ¿Y a Daddy Yankee?
0: Ah. No, a Daddy no. A Daddy no.
2: A ver, ¿y qué?
0: Pero usted es, tiene algo con Farruko. En los 90 hay un artista que...
2: Pero también... a mí me cae muy bien. A mí Farruko no me gusta.
0: No, yo
2: pero
0: sé, por eso lo adoptó Maya María. Pues. Es como...
1: Se los trajo para sus territorios.
2: Su amigo. Ah.
0: Es como
2: mi amiguito.
0: Sandra Bullock en la película, ¿qué?
2: Ay, oígalo.
0: ¿Te acuerdas que adoptó a Big qué? Big no sé qué. En la década noventera Maya María también le gusta mucho un chatío que ni... Creo que
1: chatío,
0: ni,
1: dice.
0: Ni forma en la cara le tiene.
2: A ver... Espérame, voy a descubrir algo a mí misma, aparentemente.
0: El uno de los intros más emblemáticos de los 90 es este.
2: Vamos a ver.
3: Hora de presentar la número 4.
2: Señor, dame paciencia. Papá, para, papá, papá, papá, papá.
4: La guitarra me hago un sonido así, seguido por el bajo. Desde el Caribe yo vengo directo aquí para asegurarte que Milagro tiene bomba para fincar.
2: ¿Cómo no le va a gustar
4: tiene
2: eso?
4: Bomba para brincar. Carmela tiene...
0: Maya María adoptó a Vico
2: sí, pero ¿por qué?
0: ¡No sé!
4: Y yo que no me quedo atrás, te traigo la...
0: ¡Le encanta el Vico sí!

0: es su Farruko noventero.
1: Son celos de amigo.
0: No, porque ¿sabe que tienen ellos que no tengo yo?
1: ¿Qué?
0: Son urbanos Maya María.
1: Usted puede tener su urbanón.
2: Su lado urbano.
3: Yo vengo directo aquí para asegurar.

0: Qué intro de Vico, dice Marimar.
1: ¿Verdad?
2: Marimar me entiende.
0: A lo que voy es que cuando lo vi dije, claro, la intro de Bomba para fincar es genial, pero Maya María es bien cortita, escuche. ¿Raúl?
3: Sí.
4: La guitarra me haga un sonido así, seguido por el bajo. Desde el Caribe yo vengo directo aquí para asegurarte.

0: ¿Nos tiene algo de Vico, sí, amigo mío?
1: No, solo les quería preguntar qué significa afincar.
0: No tengo idea.
1: Maíta, ¿alguna idea? La connotación de la canción, afincar.
2: ¿Qué es lo que dice?
1: Bomba para afincar.
0: Ajá. Así.
2: Afincar. La nina tiene bulma para afincar, el doligo tiene bomba para... saber. No sé, estoy tratando de pensar.
1: Es como acercarse, bailar pegado.
2: ¡Ah! Ajá. ¿Tiene bomba para afincar?
0: Ajá. Para bailar pegadito.
1: Para bailar pegado. Para tiene lógica, ¿no?
0: Ah.
1: Sí. Esa es la lección que vamos a aprender hoy de
2: es
1: esta
2: como
1: canción.
2: Que tiene bomba para afincar, es como que tiene el feeling. Tiene,
1: exactamente,
2: ¿verdad?
1: Para acercarse, para
2: sí, pues,
1: bailar. Ajá, exactamente.
2: Se las puede.
1: Se las puede, ajá.
2: Se las puede bailando pegado.
0: Ah, mire. Uh-huh. Me encanta, Raúl. Me encanta lo
1: muy
0: que
1: bien
0: le aporta este conteo, amigo.
1: Ya no
0: mío
1: elige el año porque luego se ofenden.
2: No, y ¿saben qué?
3: Tiene más de 30.
2: Una señora.
0: ¿Esa tiene más de 30?
2: Sí. Hablando de que yo los recluto, una señora que le dice a Francisco: no estoy de acuerdo con que Maya se esté llevando gente a su iglesia. Y yo, pero si ni han ido. ¿Cuál es la gana?
1: Esperando
2: estarle,
1: que venga.
2: Estarle reclamando. Sí, cabal.
0: Ay, no, familia. Aquí me llevan bailando en el tráfico, dice.
1: Qué alegre.
0: Afincar quiere decir, y alguien está escribiendo por ahí. Y nos mandaron un saludo.
2: Buena la canción de Vico, sí, dicen.
0: Dice, hoy no va Natalia para el cole, va a exámenes médicos, saludos amigos, bendiciones. Juanito va con ella y nos manda una foto de los dos.
2: Abrazo, precioso. Natalia. Ay, hoy no fuiste al colegio, Natalia, qué alegre.
1: Pero tú haz de caso que es como ir al colegio, ¿verdad? Hay que cumplir las tareas y ya, se acabó.
2: Qué alegre que no fuiste al colegio, mi amor.
1: Qué alegre, saluditos.
0: Alguien más dice por acá que afincar quiere decir también pegarse.
1: ¿Sí? Ajá, acercarse, sí.
0: Acercarse.
2: Quiero afincarme a ti. Así, nada que ver.
1: Pues no suena mal, Maíta.
2: Quiero afincarme más.
1: Que la otra persona sepa qué significa.
2: Quiero
1: todo.
2: afincarme.
0: ¿Qué manda, amigo?
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0: Familia, rápidamente es hora de presentar el segundo bonus track de este conteo. No digo nada, solo les digo, es uno de los mejores intros noventeros. ¿Quiere oírlo, Maya María?
4: Quiero.
0: ¿Quiere oírlo, don Raúl Castañaza?
2: Sí.
0: ¿Quieren oírlo, familia?
4: Sí.
0: ¡Vámonos!
5: Track número 2.
0: ¿Será este uno de los mejores intros de esa década?

0: suena esa canción,
1: y para levantarse en automático,
0: todo el mundo. Suena esa canción y todo el mundo. María María, tóquele ahí a su cable, por favor, disculpe.
2: Ahí
0: está.
2: Cuando pregunta, ¿será este uno de los mejores intros? Por supuesto que sí.
0: Oigan, pero es la guitarra así, seca de Sergio, ¿no? Uh-huh. Oigan eso.

0: y ahí la canción baja. Uh-huh. El intro es fuerte y la canción entra en un como...
1: Va como en creciendo el intro, nada más nos va a levantar, ta, ta, ta, y luego nos ubica.
0: Como un reguecito para luego volver a...

0: Hábleme de Clavado en un bar. ¿No fue el primer sencillo del disco?
1: No, no, porque fue el disco. Todo esto se grabó en el año 1996. Esta fue lanzada hasta septiembre de 1997. Sí. O sea, sí se tardó un poquito para ser lanzada. Pero mire, hay un estudio que, con este dato curioso, dice que esta canción como que fue hecha para karaoke. O sea, es una de las canciones más karaokeables del mundo y es una canción que todo el mundo puede cantar y una de las canciones que más prenden a las audiencias. O sea, si usted va a un karaoke y canta esta canción, es un éxito. Como en ese rubro está. O sea, imagínese eso.
0: Y eso que es alta, es muy alta. Sí. Fer canta en eso hasta arriba.
2: ¿Cómo empieza? El corito, dice usted que es alto.
0: Oiga, oiga.
3: 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Estoy
0: y ahorita más arriba, oiga.
2: Sí.
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2: Es que tiene todo, la canción tiene fuerza, tiene una especie de lamento, e igual no me estoy sintiendo tan triste, o sea, ajá, tiene estoy, todo.
0: Enojado.
2: Sí,
0: enojado.
2: Tiene todo.
0: Clavado en un bar. Yo recuerdo que abrí mi disco.
1: Ajá.
0: Y el disco era una gran se iba desarmando y era una gran hoja.
1: Sí.
0: Y había un montón de pinturas y en una de ellas, María María, estaba la que iba a convertirse en la esposa más adelante del príncipe de Asturias. Iba a ser la reina de España.
2: Ah, claro, claro. ¿Cómo se llama esta chica?
0: La periodista. En ese momento periodista, amiga de Fer, que fue una de las musas para las pinturas del disco Sueños Líquidos.
2: Recuerdo, recuerdo. Y el título por demás sugerente, etcétera, etcétera. Qué buena intro.
0: Pero Sueños Líquidos porque estuvieron en Vallarta todo el tiempo.
2: Sí, pero igual es sugerente. El título es sugerente. Ajá.
0: Yo sí me fui por el mar.
1: Yo recuerdo que este disco tenía una versión de como con agua, el mismo CD.
2: Es que además, ustedes, y además, con brillantitos que, adentro, creo además que Maná siempre ha tenido su discurso en pro de la naturaleza, de lo ecológico, del uso del agua, de la limpieza de los mares, de cuidar lo verde. Sí. Es parte de... Ajá. Lo que pasa es que está el título y la foto de la chica.
0: Aparece como una sirena.
2: Ajá, la foto de la chica. Sí, sí, sí.
0: Sí, un disco que me gusta mucho. Los dos grandes éxitos de este disco son Clavado en un bar y En el muelle de San Blas. Esos son los títulos de ese disco.
2: Qué buenísimas. Geniales. Las dos.
0: Sí.
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2: 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Nos vamos a ir a una pausa, pero al regresar seguimos más con más del programa y con más de este conteo.

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0: Damas y caballeros, son las 8 de la mañana con 10 minutos. Hacemos una pausa en nuestro conteo porque llegó la hora de qué, de qué.
1: Llegó la hora de conocer a los tres ganadores de la promoción. ¡Mamma mía!
0: ¡Mamma mía!
1: Con muebles en casa.
2: Así que felicidades para la mamma mía que va a ganar ahora.
1: Bueno, miren, pues hay tres ganadores. Vamos a ir desde el tercer lugar hasta el primero. Tercer lugar, quien se haya ganado un juego de cojines para sala.
0: Recuerden que originalmente iba a haber un ganador, pero al final, por gracias a la participación tan bonita de la gente, se decidió tres lugares. Uh-huh. El tercer lugar, un juego de cojines.
1: Para sala.
0: Para sala.
1: Y ese va para Adis Mareisel Beltrán Sáenz. Acabas de ganar tu juego de cojines para sala.
0: Adis. ¡Bravo, Adis!
1: Gracias a Muebles en Casa. Muy bien.
2: ¡Felicidades!
0: Adis se ganó un juego de cojines. Para sala. ¿Cuál es el nombre completo otra vez?
1: Adis Mareisel Beltrán Sáenz.
0: ¡Qué bonito!
1: Bueno,
0: ahora vamos con el segundo lugar. ¿Qué premio es el segundo lugar, María?
1: El segundo
0: María?
1: Lugar se llevó una silla butaca para mamá.
0: ¿Silla butaca?
1: Una está preciosa. Silla butaca para mamá. Y fue un hombre.
0: ¿Un hombre?
1: Un hombre que participó.
0: Buenísimo.
1: Rudy Rolando Hernández. Rudy Rolando Hernández, te acabas de ganar tu silla butaca para mamá.
2: Rudy,
1: gracias,
2: felicidades.
0: ¡Bravo!
1: ¡Ah,
0: oh,
1: qué genial!
0: Bueno, ¡bravo!
1: Y ahora sí,
0: ajá.
1: Primer lugar, se gana su cabecera personalizada, el tamaño que desee, la tela que desee. La ganadora es...
0: Ajá. Es mujer, ya dijo.
2: Sí, ya es ganador.
1: La ganadora es, sí, la ganadora es Cindy Velázquez.
0: Cindy Velázquez.
1: Cindy Velázquez, acabas de ganarte la cabecera, gracias a Muebles en Casa. El tamaño que tú necesites, el tamaño que quiera mamá, la tela que quiera mamá. ¡Felicidades!
0: ¡Me encantan Muebles en Casa! Tenemos tres ganadores que vamos a repetir en este momento de la promoción.
2: ¡Mamma mía!
0: El tercer lugar que se lleva un juego de cojines es ¿quién, Maya María?
1: Ahora le digo. Espéreme un momentito.
0: ¿Dónde andaba?
1: Hablando con nuestros amigos de Muebles en Casa. Deme un momentito.
0: Ajá.
1: A ver, repito los tres ganadores. Tercer lugar.
0: Ahora se los vamos a dar.

0: Bueno, mi gente linda, tercer lugar, juego de cojines para sala, Adis Mareisel Beltrán Sáenz. Ese es el tercer lugar. Segundo lugar, la silla butaca para mamá, se la llevó Rudy Rolando Hernández. Y el primer lugar, la cabecera, del tamaño que quieras, con la tela que quieras, Cindy Velázquez. Así que Adis Mareisel Beltrán, Rudy Rolando Hernández y Cindy Velázquez, nuestros ganadores gracias a Muebles en Casa.
1: Esta promoción, mamá mía.
2: ¡Felicidades! Ay.

0: Bueno, familia, continuamos en este conteo. 8 de la mañana con 15 minutos. Es hora de entrar al podio.
1: Al podium.
0: Al podium del conteo. 10 de las mejores intros de canciones
1: noventeras.
0: Don Raúl Castañeda, ¿qué tan bailarín fue usted en la década 90?
1: Ah, mucho.
0: ¿Mucho?
1: Mucho, sí.
0: Creo que este intro y usted tienen una relación.
1: Está bien. La voy a recordar en este momento.
0: Creo que este intro y usted tienen una... Familia, ¿ustedes fueron parranderos en la década noventera? Iban a bailar, se la pasaba muy bien. Bueno, según el conteo, el puesto número 3 le pertenece a...
2: Llegamos al podium. Esta es la número 3.
3: ¡Ah, qué buena!
1: Ley, hasta recuerda los brazos arriba.

0: ¿Qué sentían cuando empezaba a sonar esta canción? Yo no estuve en esa época aquí en Guatemala. Yo conocí esta música después.
1: Trate de cantar así como él.
0: ¿Hasta arriba? ¡Wow!

0: Esa me recuerda a las kermeses de colegio, dice. Yo solo recuerdo que tuvimos que cambiar nuestra forma completa de bailar. Sí. Porque no sabíamos cómo bailar eso.
1: No.
2: Es que eso no se podía bailar como alguna otra cosa. Sí,
0: fue una cosa completamente distinta. Yeah.

0: Yo digo que en el podium tiene que estar Voy a pasármelo bien de Hombres G, no porque es ochentera.
1: Sí, ahí sí lo sentimos.
0: Es que es ochentera, mi amor.
2: ¿Y estuvo la vez pasada?
0: En el primer lugar de las ochenteras estuvo Venecia, familia. Ochentera. Ochentera. Recuerden que hoy estamos programando las noventeras. El ritmo ya había cambiado. ¿Qué ritmo era este, Raúl?
1: Uy, no sé.
0: No, yo no le
2: ¿Como
0: encuentro.
2: ¿Como hip hop con algo?
0: Pero no tuvo un nombre, ¿no?
1: Sí, no, era como, no sé, como que empezaban como lo electrónico, pero no era electrónico, no sé cómo explicarle.
2: Iba a decir ahorita una canción, pero mejor no. Porque siento que podría estar.
0: ¿Que podría estar?
2: Sí. ¿Puede ser? ¿Cómo se llama? No, no sé, ¿esto es hip hop con algo más? ¿Con dance con algo?
0: Familia, ¿qué es esto? ¿Cómo llaman a la música que sonó en esta época? Corona, todos ellos. Para mí es rap, dice Luchi. ¿Rap, Luchi? ¿En inglés? ¿Could be? ¿Será? ¿Puede ser? Recuerden que así llegó a Guatemala, el rap. Así se llamaba antes de...
1: Mire, en esa época se manejaba el tecno.
0: Tecno puede ser, tecno. Ajá. Creo que estoy más con usted y Moni, sí, que también dice
1: tecno. Creo por ahí el tecno, creo que más o menos por ahí nos podemos quedar.
0: Yo le pongo tecno a esto.
1: Y el tecno se bailaba con los brazos arriba, ¿se acuerdan ustedes? De un lado para otro, sí, el tecno. De ahí sale Technotronic y todo eso, ¿se acuerdan? Claro, por ahí iba toda esa generación. Ajá.
0: Le pongo nombre Technotronic.
1: Sí.
0: Sí. Everybody dance now.
2: Mire, aquí dice que esta canción en particular incorpora elementos fuertes de hip hop, hip house. Y Eurodance.
0: Eurodance.
1: Eurodance suena.
2: Eurodance. Piano house energético, ¿qué es eso? Y voces potentes y ritmo rápido. Sí, o sea, es una mezcla. Hip house, rap, Eurodance, pop.
0: Vinicio dice: en esa época lo conocimos como tecno. ¿Estoy de acuerdo?
1: Sí.
2: ¿Y el tecno se caracterizaba por?
1: Por ser movido, dance,
0: tecnológico, tecnología, era como sintetizador,
1: los sonidos
0: técnicos. Sí, no habían guitarras ahí, no había nada de eso, era
2: sí, pues
0: es que
1: era mezcla y todo,
0: empezaba
1: ¿verdad?
0: Esto
2: eso es lo tecno.

0: Qué buena canción, señoras y señores. Eve Linares dice: para nada es rap, Stein, no tengan vergüenza. Ella no lo dijo, pero casi que así lo sentí. Luis Valladares dice: vamos a ver. ¿Qué nos manda Luis? ¿Es un intro que quieres que compartamos? Amigo mío, solo me mandaste la foto. Y alguien más. Sí, es tecno, está bien tecno, dice Luchi. Pau dice: Francisco, era más tecno dance, no eurodance. Besos de Pau Pau, dice. Gracias, Pau.
1: Pau Pau.
0: Llamémosle tecno, ¿sí?
1: Sí. Sí. Tecno dance me hace una buena mezcla.
0: Sí. Ahí está, súper bailable.
2: Totalmente.
0: Súper bailable.
2: ¿Eso era de bailar o bailar? No, sí, había otra ahí.
0: Sí.
1: Eso era fiesta.
2: Sí, la fiesta, sí.
1: Eso era fiesta.
0: Bueno, familia, es hora de presentar el tercer bonus track de este conteo. Y les digo una cosa, aquí sí hay guitarra. En la década noventera, lo variado era impresionante. ¿Ven todo lo que hemos puesto?
2: Sí.
0: Era variadísimo. La época noventera tuvo lo mejor del rock, lo mejor del pop, lo mejor del reggae, lo mejor del tecno. No hubo un género que dominara como en los 2000, por ejemplo. Uh-huh. Entonces había de todo. Pasamos de tecno a una guitarra impresionante. Creo que todos estamos de acuerdo que al escuchar esta canción, algo nos pasa.
3: Track número 3.

0: Increíble. Como una guitarra lo puede transportar a uno.
1: Solo una mujer.
2: Pero qué
1: con aquel sombrero enorme.
2: Qué icónica ella.
1: Ajá. Parada y solo la guitarra. Un músico.
2: ¿Saben
1: un
2: qué músico. Me encanta de ella?
1: Ajá.
2: Esa voz que no se parecía a nada.
1: Sí. ¿Sabe quién tiene una voz parecida a ella y de hecho le encanta cantar esta canción? Pink.
2: Ah,
1: y a Pink claro. le encanta sí. cantar esta
2: ¿Sabe
1: canción.
2: ¿Sabe por qué no las ubico juntas?
1: Ajá.
2: Porque lucen totalmente
1: sí,
2: distinto.
1: Sí.
2: Pero sí, tiene razón, tiene sus
1: Pero
2: bajos.
1: Pink hace algo que hace la vocalista en Four Not Blondes, que es abrir muy bien la boca para cantar. Una energía.
2: Sí.
1: Pero
2: sí,
1: cuando
2: sí,
1: entraba sí. esta guitarra en nuestra década,

0: ¿En qué año nos lanzaron esto, amigo?
1: 1993. ¿Sabe que la historia es que Linda Perry, la vocalista y la que escribió esa canción, dice que estaba pasando por una frustración creativa y una crisis existencial y que escribió esta canción en 30 minutos?
0: Salió.
1: Agarró su guitarra y se puso a cantar. Y mire lo que creó. Increíble, ¿no?
2: Pues estaba qué buena ahí. Crisis.
1: Como las emociones. Sí. Las crisis, vamos qué a decir en este crisis. Caso. Sí, existieron. Pero es una canción increíble, la verdad.
0: Es una de esas canciones que si tienes que explicarle a un extraterrestre cómo sonaba la música noventera, es un excelente sí. ejemplo.
1: Dice total, que se iba a llamar What's Going On, se iba a llamar la canción, pero había otro éxito de otra agrupación que se llamaba igual.
0: Igual.
1: Entonces decidieron ponerle WhatsApp, no como el WhatsApp que usted usa, no, el WhatsApp.
2: Sí, lástima, me encantaría que se hubiera llamado What's Going On.
0: Que es lo que supuesto. Ella dice, ¿no?
1: Porque está por en el coro implícito. Sí. Sí, pero decidieron sí. cambiarle por eso, para Ni que mo. No se confundiera.
0: Oigan, vamos a repetirlo porque está en el puesto número ¿qué? Tercer bonus de los mejores intros noventeros.

0: 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Bueno, familia, seguimos en este conteo que se llama 10 de las mejores intros de canciones noventeras. Esta canción se lanzó en 1990, justo en el cambio de década.
1: De la década.
0: Sí, y la voz del cantante, la fuerza, lo que dice la canción, el intro como tal, lo hacen uno de los intros más icónicos de esa década, de Michael Jordan, de los Bulls, de los Disman, y todo lo que vivimos ahí en los noventas. ¿Quién no recuerda cuando él cantaba esto?
2: Casi gana, pero no. Número 2.

0: más instrumentos.
1: Ya iba a cantar. Yo.
0: 1:12.
2: Esto tiene una particularidad, que la intro la hace la voz.
0: Ajá.
2: Ajá. La intro la hace la voz, sí. Y eso es bien particular.
3: Y le iba a preguntar porque en el conteo anterior solo tuvimos una que iniciaba con silbido, ¿se acuerdan? Ah. Era como la parte
0: Wind of Change.
3: Exactamente, que empezaba con un silbido, que era como diferente, no eran instrumentos.
0: No.
3: Justamente como lo estaba diciendo Mayita, y esta tiene esa peculiaridad. Solo la voz de él ya nos habla de que es un gran éxito, ¿verdad? Sí, y ya luego empieza la instrumentación que dura 1:00 y piquito, dijo Francisco.
0: 1:12.
2: Es que, ¿qué otra canción? Deben ser muy pocas las que la intro la haga la voz. Sí. Luego haya un
3: y
2: silencio.
3: Tan efectiva, ¿verdad, Mayita?
2: ¿Verdad? Ajá, un corte, sí. Entran instrumentos y entonces. Sí, está muy linda.
3: Sí, la verdad, qué buena.
0: ¿Lo repetimos?
3: Por favor.

0: de mis favoritas de Los Prisioneros. Dice nuestro amigo Roiland, oigan, nota aclaratoria, no vayan a creer que no trabajo porque escribo a cada rato, pero sucede que parte de mi trabajo es en redes sociales y medios de contacto, por eso tengo la facilidad.
1: Tú monitoreas romántica, digo yo.
2: Tú sigue escribiéndonos, Roiland.
0: Bueno, familia, es hora de presentar a la señorita simpatía de este conteo. La década noventera fue variada. Y hay un intro que es fantástico. La tuve en primer lugar por mucho tiempo, pero al final me gusta la canción que está en el primer lugar, sobre todo por el momento. Oigan, ¿quién de nosotros? Es más, esta misma gente de Despierta hace poco utilizó esta canción para un momento especial en uno de nuestros fiestones. Señoras y señores, la señorita simpatía le pertenece a...
3: Esta es... La señorita simpatía.
4: Ajá, trayéndote la mejor música siempre, WCCM-FM. Ahora con la hora será el señor Ramón.
5: Ahora exacta será la 4 y 20.
4: La primera llamada, ¿con quién hablo?
6: No,
4: la próxima llamada.
0: Sobre todo por el momento. Oigan, ¿quién de nosotros? Es más, esta misma gente de Despierta hace poco

0: Al señor Ramón.
1: Ahora exacta será la 4 y 20.
0: La primera llamada, ¿con quién hablo?
2: Yo, Sweden,
0: no, no, la próxima llamada. Llamado, ¿con quién hablo?
3: Hola, ¿usted me oye?
0: Sí, te oigo. ¿Con quién hablo?
3: Te habla Tagracia Jiménez Calme de la Cruz Vázquez Rosario Figueroa Vargas Sánchez.
0: Dios mío, ¿y dónde eres, mi amor?
3: De Manhattan.
0: No, no, mi amor, ¿de qué país tú eres?
3: Soy de Puerto Rico.
0: Muy bien, ¿qué canción te gustaría oír ahora mismo?
3: Ay, pero qué emoción, son tan nitidos. No me recuerdo el nombre, pero son tres latinos.
0: Ajá, deja ver, debe de ser el disco nuevo que viene el Weapon Metal Generally Trilogy de CNC Music Factory.
3: Sí, sí.
0: Muy bien, sí, ajá. Sí, alta gracia. ¿Qué estación te trae la mejor de música latina y americana?
3: Pues WCCMFFM.
0: Pues entonces, adelante, adelante con la música de CNC Music Factoría.
4: ¿Estas trompetas?
5: ¡Mira, mi gente! Señoras y señores, latinos del mundo.
4: Y se armó.
6: Qué buena.
4: Y se amó. Sí. Así presentamos a Contacto en el fiestón, en el más reciente fiestón que tuvimos. Fue una locura.
7: Mire, creo que la gente de la radio adoptamos rápido esta canción por eso, por la introducción, porque nos hacía ver como, bueno, que complacientes, ¿no?
4: Los locutores.
7: Creo que, ajá, los locutores complacían canciones. Muchos años pasaba eso.
6: Claro.
7: Eso era de la época.
6: Era de la dinámica favorita en una cabina.
7: Sí, nos hacía ver bien, ¿verdad?
6: Que el locutor complaciera. Creo que a la gente todavía le gusta
7: sí,
6: eso.
7: Sí, sí, sí. Es parte, creo que, de la esencia de la radio, ¿verdad, Maíta?
6: Sí, sí, sí. Ajá, total.
7: Complacer.
4: Tengo, el intro es genial, pero si la canción empezara aquí,
0: CNC Music Factory.
4: Aquí, en esta parte.
6: También estaría buena.
4: También está, solo ese pedacito.
6: Sí.
5: ¡Mira, mi gente! Señoras y señores.
6: Sí.
4: Porque como que lo prepara uno para.
6: Sí.
5: Ya tú sabes.
6: Son trompetas, ¿verdad?
4: Ajá.
6: Solo esas trompetas también estaban buenas.
4: Se pasan, chicos, qué brutales allá, tú sabes.

0: Y no mucha gente ubica al general como parte de la canción, pero era de las primeras colaboraciones que se hacían en esa época, ¿no?
1: Sí, totalmente. Y pues yo siempre pensé en CMC Music Factor.
0: Ajá.
1: Ajá. No el general, pero ahí está.
0: Y de ahí canta alguien más que dice, ay, cuando yo la vi, que no es el general.
2: Es verdad. Eso.
0: Son varias personas.
2: Que él canta lindo.
0: Oiga.
3: Ajá.
0: ¿Quién es? No sé.
2: No,

0: qué recuerdos, qué kermeses, qué discos, dicen.
1: Mire, me puse a investigar por acá y dice que está y CMC Music Factoría, El General, Guapaman, se llama alguien por ahí, okay. Y Ángel de León. Todos ellos aparecen en los créditos de esta canción.
0: ¡Hitazo! O sea, es
1: un montón de gente ahí.
0: ¡Hitazo!
2: Sí. Sepa usted quién es Donna. Sí.
0: Y la canción, les voy a decir cuánto. 8 minutos, casi 9 minutos, 8:53.
1: Por segundo le gana November Rain.
0: Por segundo le gana, que también fue parte de...
1: Sí, increíble. Es lo que creo que todos pensamos y sentimos. Cuando hay una temática dinámica, agradable, incluyente, creo que pasan este tipo de cosas. Nos sentimos el tiempo de la canción, son bienvenidas. Y que la radio también, vuelvo y repito, se animen a programar una canción tan larga.
0: Y yo recuerdo muy bien que ya Proyecto 1 e Ilegales ya y Sandy Papo ya eran una realidad, pero luego salió esta canción. Y cuando ponían el intro en las discotecas, es que teníamos que escuchar toda la llamada telefónica, porque sí, tenía que ser.
1: Era parte de, ajá.
0: Sí.
2: Es que era como, ¿qué? ¿Un show?
0: Bueno.
2: Un sketch.

0: ¿Sí? Un sketch antes de la canción.
1: En las mejores cintas ochenteras también tuvimos una llamada telefónica, la de Thalía y Eric Rubín.
0: Claro,
1: Y que es que quiero oír tu voz. Es, sí. No suena la canción si no suena esa conversación al
2: Así
1: principio,
2: es.
1: ¿No?
0: Solo nos falta el primer lugar, ¿verdad?
1: Solo nos falta el primer lugar, Maya María.
0: Es que quiero preguntarle por una canción, pero es que no sé qué al rato.
1: ¿Es una canción en inglés?
0: Sí, es una canción en inglés,
1: lugar.
0: La mía. Ajá.
1: Muy bien.
0: Mejor no.
1: Oigan, esta canción es el intro de los noventas. Es el intro.
2: Sí o sí.
1: Es la canción que se apoderó de la moda. Punto. Se apoderó de la moda. Y por eso la tengo en el primer lugar. Por lo que significa y porque en este momento hay una película que se llama El Diablo Viste a la Moda. Damas y caballeros, uno de los mejores intros de canciones icónicos de todos los tiempos, pero aquí estamos enfocados en la década noventera, le pertenece a la reina.
3: La número uno.

0: Qué genial.
1: Yo acabo de ver El Diablo Viste a la Moda 1. Y tienen, la musicalización es genial. Pero hay un momento cuando van a un evento, Maya María. A un evento de moda. Ah,
2: en Francia.
1: En Francia. Ajá. ¿Y qué canción suena de fondo?
2: Sí, suena esta.
1: Y esta canción tiene estatus. O sea, suena esta canción y usted sabe que es lo número uno de los número uno en moda. Uh-huh. Porque esta canción está relacionada con eso.
2: Con eso.
1: Con esa vida, con esa ropa, con esa. Bueno.
2: Glamour.
1: El glamour, uh-huh, como uh-huh, tal. Es impresionante. Es impresionante. ¿Y saben qué? La canción hace 20 años se escuchaba genial. Uh-huh. Yo no he ido a ver El Diablo Viste a la Moda, pero imagino que Bow sigue siendo parte de la banda sonora.
2: No recuerdo.
1: Pero tendría.
0: Usted dice que vuelva a aparecer en la 2.
2: Es que no recuerdo si esta como canción vuelve icónico, a aparecer.
1: Sí, sí.
2: No recuerdo, Maita. Fíjense, muchis. Yo no recuerdo, ya la vi, pero no la recuerdo.
1: No se me olvida que Madonna salía en un brasier de chorritos. Bueno, Thalía también salió con un brasier de chorritos.
0: Hasta candela se ponía.
1: Sí, Thalía se apagó las candelas. Bueno, las apagó María María.
2: No. Esos brasieres se compraban en la tienda de... allá en la fuente se llamaba la tienda.
1: Luis, oigan que Luis, por cierto, oigan, dos puntos sobre nuestro Luis Valladares.
0: Sí, amigo, ¿qué onda?
1: Él había dicho que Bow tenía que estar en el conteo.
0: Sí.
1: Y dos, confirma que sí aparece.
2: Es que aparece.
1: Es que no puede no aparecer.
2: Sí, de plano. Sí. Creo que es la canción icónica de cuando hay desfile de modas, va a estar ahí.
1: Sí. Eve dice que no recuerda. Ya nos confirmó Luis que sí. Hoy no le atiné a ninguna. Siempre digo que hay más de alguna, pero está difícil, dice. Bueno, los intros 2000eros van a estar más difíciles para el miércoles, familia.
0: Ah, eso va a estar interesante.
1: Va a estar interesante. Sí.
0: Ahí no me arriesgo yo todavía ni a poner una, o sea.
1: Yo ya tengo una.
0: Sí.
1: Ya tengo una que va a
2: estar. De 2000 hasta el momento.
1: 2000-2010.
2: Esa década. Una década.
1: Esa década. Esa década. Pues si no es mucho, me habría, estamos hablando de 27 años, 26 años. Ajá. Sí. Ala, y esto.

0: ¿Qué pasa con Madonna y Vogue, amigo mío?
1: Bueno, es una canción icónica. Primero, pues, inició la década de los 90, 1990, ¿verdad? Con eso, ¿verdad? Exactamente. Esta canción explota desde Nueva York para el mundo, ¿verdad? Porque había una corriente que se llamaba Bowing, ¿verdad? Y Vogue era como el baile. Madonna lo implementa y, bueno, se come al mundo con esta canción, que fue primer lugar en 30 países, ¿verdad? Del planeta. Solo eche pluma usted como esta canción. Pero esta canción lo tiene todo, ¿verdad? Es de la reina del pop. Sí. Tiene coreografía, porque de verdad es algo tan icónico, sí, ¿verdad? Que se usó incluso para premiaciones y todo. Cuando Madonna hacía esto, y creo que hasta el día de hoy no ha habido un artista que haya logrado crear una coreografía tan icónica que pueda imitarse o ¿cómo le digo? Ganarle a Madonna en esta parte de la coreografía. ¿Cómo? No sé cómo explicarlo.
2: Madonna logró sin internet lo que ahora se logra con internet.
1: Viralizó.
2: Viralidad.
1: Esta palabra no se usaba en aquellos tiempos.
2: Viralidad, viralidad de la sonoridad, de la música como tal, y viralidad de los movimientos, de la coreo, digamos.
1: Sí, aquí estamos viendo el video y la verdad les digo, la elegancia de ese video, qué cosa.
0: Mire, Loncho, mire.
1: Mire esa coreografía única.

0: justo como Michael Jackson, ella hacía pequeños
1: cortometrajes.
0: Cortometrajes, así es.
2: Grandes amigos.
0: Sí, sí.
2: Madonna y Michael, muy buenos amigos.
1: Este bueno, son de su generación.
0: Recuerden que mañana, mi gente linda, es el cineforo de Michael Jackson. No se lo pierda. Todavía tienen hoy los que no han ido a verla para ir a verla.
2: Miren, a Madonna desde entonces relacionada con la moda. De hecho, se dice que Madonna es de las personas que mejor se vistió por décadas y que cuando ella se ponía algo...
0: Claro, ella impuso moda.
2: El mundo de lo
0: Diría Belinda, sí. Ella no impone moda, ni muchachita. Mire.
1: Sí, sí, tendencia, sí, lo que sea. Mire, ahí, cabal, ahí sí. Está.
2: Disculpen, ya hicieron el sorteo de muebles en casa. Maya María, pregunte cuando llega tarde, por favor. Por favor.
0: Dispense, ya dijeron los ganadores de muebles en casa. Viera que no estaba yo atenta.
2: La intro de las chicas del CAN, de la Te Quiero Ver, dice Rocío.
0: Ay, no, qué
1: horror. Ya tocaron a Francisco. Los lunes no les doy y se va de una vez. No. Ahorita no regresa.
0: Bueno, mi gente, ya pasó. Ya se
1: oiga,
0: acabó.
1: Oiga la puerta. Oiga,
0: gracias
1: la puerta.
0: Por habernos acompañado en este amigo, lunes. Gracias. Sí, mi gente linda, que ya son las 8:48. A ver, mi niña, antes de que Francisco responda a tu pregunta, voy a volver a repetir los ganadores de muebles en casa. El tercer lugar, y llevándose su juego de cojines. Su juego de cojines se lo llevó Adis Mareisel Beltrán Sáenz. La silla butaca se la llevó Rudy Rolando Hernández. Y la cabecera personalizada al gusto de mamá se la llevó Cindy Velázquez.
1: Felicidades a todos, de verdad. Y qué gran promo la de nuestros amigos de Muebles en Casa. Francisco Chinchilla, ¿por qué está peleando con Rocío? Cuéntenlo. Dígale. Él no quiere hablar ya.
0: Ya estuvo, mi hijo.
2: Rocío la pusimos en el conteo de ochenteras el miércoles. Rosillito de mi vida y de mi amor. Pero bueno, ahora tocan las del 2000, familia.
0: Tocan las
1: del tarea. 2000.
2: Desde ya empiecen a mandar
0: mejores, de 2000 a 2010.
2: Sí, mejores cintos de canciones de la década de los 2000, que es precisamente la que se considera en esos primeros 10 años. Qué genial. Gracias a todos siempre por ser parte de este programa. Gracias, Muebles en Casa, por este detallazo con nuestra gente. Tres ganadores, estuvo muy bonito. Nos la pasamos muy bien con este conteo, don Raúl Castañaza.
1: Totalmente, vamos evolucionando y me da mucha curiosidad lo que va a pasar con el conteo del miércoles. ¿Qué les diré? ¡Qué miedo!
0: Aquí estaremos. Bueno, recuerden que mañana tenemos Cineforo de Michael, hablando de varias cositas ahí que la película da para que hablemos de muchas cosas. Y el próximo miércoles, intros de los 2000, primera década. 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
1: Gracias, familia, por acompañarnos. Ya arrancamos esta semana de mayo, así que gracias. Y bueno, siempre con el clima, recuerden, Francisco hoy nos dio información importante. Va a haber calor todavía toda la semana, así que a cuidarnos. Sí, sí, a cuidarnos. Sí.
0: Cuidado entre las 10 y las 2 de la tarde, intenso sol. Hay que cuidarse.
1: Intenso sol, hay que cuidarse. Amigo, gracias por todo. Qué buen conteo.
2: Estuvo alegre, ¿verdad?
1: Sí.
0: Estuvo alegre.
2: Ya nos vemos mañana, familia.
1: Adiós.
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6: Nueve de la mañana con 5 minutos. Muy buenos días, amigos y amigas del 93.3 de Radio Amiga. Y es que hoy iniciamos con este buenísimo programa por el 93.3 de Radio Amiga, latiendo al ritmo de tu corazón. Y es que vamos a iniciar con este buen temita de Franco De Vita, Solo Me Importas Tú. Esta canción que nos habla sobre un hombre que reconoce haber herido y despreciado a su pareja, valorándola demasiado tarde, pero concluyendo finalmente que ella es lo único importante en su vida, olvidándose de sí mismo. Y es que qué buena canción para empezar en este lunes, inicio de semana, lunes 11 de mayo. Y es que como si nada, ya hemos transcurrido 11 días del inicio de este mes de mayo, este hermoso mes que el día de ayer se celebró el Día de la Madre. Por cierto, muchas felicidades. Dios bendiga a todas las madrecitas lindas que escuchan el 93.3 de Radio Amiga. Muchísimas gracias. Recuerda que desde ya te puedes comunicar conmigo al número de WhatsApp. Iniciamos con este buen tema de Franco De Vita, Solo Me Importas Tú.

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9 de la mañana con 19 minutos, y es que nosotros seguimos disfrutando de esta buenísima programación a través del 93.3 de Radio Amiga en su programa Latiendo al Ritmo de Tu Corazón. Y es que recuerda que te puedes seguir comunicándote conmigo a través del número de WhatsApp 4110-0479 para programar lo mejor de tu música, esas canciones que nos hacen suspirar y nos hacen recordar épocas especiales. Escuchemos a La Oreja de Van Gogh con este buen tema, Rosas.

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9 de la mañana con 58 minutos y es que nosotros seguimos disfrutando esta buenísima programación del 93.3 en su programa Latiendo al ritmo de tu corazón. Este programa que está hecho especialmente para esas personas que les gusta disfrutar de la buena música, de esta programación, de estas canciones que nos ponen a suspirar y sobre todo nos ponen a recordar épocas especiales. Y es que hemos escuchado algo de Diego Verdaguer, algo del año 1977, con esta buena canción, El Pasadiscos. Y es que ahora viene Juan Gabriel con este buen tema. Te lo pido por favor. Recuerda que te puedes seguir comunicándote conmigo a través de la vía de WhatsApp 41100479 para programar esas canciones que nos ponen a suspirar.

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0: 10 de la mañana con 34 minutos y es que hoy queremos saludar a una persona muy, pero muy especial en mi vida.
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0: Hoy quiero saludar a mi hermana que está de manteles largos, que nos escucha allá en San Juan del Obispo, Evelyn. Feliz cumpleaños, que Dios te bendiga de parte de tu hermano, de nuestra mamá y sobre todo del staff del 93.3 de Radio Amiga.
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0: Que te la pases de lo mejor en este día, hoy 11 de mayo.
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0: Y es que ya queremos pastel.
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0: Feliz cumpleaños, que Dios te bendiga. Y es que nosotros seguimos con esta buenísima programación del 93.3. Escuchemos a Jesse y Joy con esta buena canción. Corre.

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1: 11 de la mañana con 10 minutos y es que nosotros seguimos disfrutando de esta buenísima programación del 93.3 de Radio Amiga. Recuerda seguir comunicándote conmigo a través del número de WhatsApp 4110-0479 para seguir programando lo mejor de tu música.
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1: Recuerda que si tienes saludos de cumpleaños, puedes escribirnos a través del número de WhatsApp y con mucho gusto daremos esos saludos.

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4: 11 de la mañana con 22 minutos. Y es que nosotros seguimos programando lo mejor de tu música. Esas canciones que nos piden a través del número de WhatsApp 4110-0479. Y es que queremos saludar a nuestra buena amiga Yasmín, que nos sintoniza siempre desde Chimaltenango. Saluditos, y nos pide el buen tema de Gloria Trevi, El Recuerdo de los Años. Una buena canción para seguir disfrutando de esta mañana de lunes en su programa Latiendo al Ritmo de tu Corazón.

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6 de la mañana con 55 minutos. Y es que estamos llegando al final de este buenísimo programa, Latiendo al ritmo de tu corazón, solo por el 93.3 de Radio Amiga. Y es que queremos saludar a los buenos amigos que nos escuchan siempre desde la oficina de San Isidro, Jocotenango. A nuestro buen amigo Alexander Zamora y a todos los buenos amigos que nos piden este tema de Andrés Calamaro.

0: Pasen todos una feliz tarde. Hasta el día de mañana.
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Estimados oyentes de Radio Amiga y del programa Juan Pablo II nos enseña, tengan ustedes muy buena tarde. Que la paz de Dios y el amor de María Santísima reine en cada uno de sus hogares y en cada uno de sus corazones. Pongámonos en la presencia del Señor, orando y reflexionando sobre este salmo. A ti, Señor, elevo mi alma, a ti que eres mi Dios. En ti he confiado, que no quede avergonzado ni se rían de mí mis enemigos. Los que esperan en ti no serán confundidos, pero sí lo serán quienes te mienten. Haz, Señor, que conozca tus caminos, muéstrame tus senderos. En tu verdad guía mis pasos, instrúyeme. Tú eres mi Dios y mi Salvador. Te estuve esperando todo el día. Sé bueno conmigo y acuérdate de mí. Acuérdate de que has sido compasivo y generoso desde toda la eternidad. No recuerdes las faltas ni los extravíos de mi juventud, pero acuérdate de mí según tu amor. El Señor es bueno y recto, pero eso muestra el camino a los que han pecado. Dirige los pasos de los humildes y muestra a los sencillos el camino. Amor y lealtad son todos sus caminos para el que guarda su alianza y sus mandatos. Rinde honor a tu nombre, Señor, y perdona mi deuda que es muy grande. En cuanto un hombre teme al Señor, Él le enseña a escoger su camino.

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1: Que el Señor les bendiga abundantemente, que el Espíritu Santo nos ilumine. Estimados hermanos, cuando uno tiene una prueba, un problema, y se alarga, y una semana, y dos semanas, y meses, y sigue adelante, uno corre el riesgo de caer en la depresión, de sentirse como derrotado, y hasta reclamar y decir, bueno, tanto que rezaba y no pasa nada, ¿cuándo se va a ir esto? Tal vez a todos nos ha pasado. Y esto tal vez nos puede ayudar para recordar aquel hecho del capítulo 5 de San Juan. Dice aquí, había una piscina de Betesda. Había entre ellos un hombre que estaba enfermo desde hacía 38 años. Cuando Jesús entró del mucho tiempo, se enteró del mucho tiempo que llevaba, le preguntó, ¿quieres sanarte? El enfermo contestó, Señor, no tengo a nadie que me meta en el estanque cuando se mueve el agua. Cada vez que quiero meterme, otro lo hace primero. Jesús le dijo, levántate, recoge tu camilla y anda. En aquel momento el hombre recobró la salud, recogió su camilla y comenzó a andar. Tal vez seamos nosotros como ese hombre, tal vez estamos inmóviles, desanimados, deprimidos. Ya duró mucho tiempo este problema, ¿qué puedo hacer? Aquel hombre seguramente ya había perdido el ánimo, tal vez estaba cargado de pesimismo y eso no le ayudaba para su sanación. Cuando Jesús le hace una pregunta rarísima, ¿quieres sanarte? ¿Cómo que quieres sanarte? Si llevaba 38 años haciendo fila, a ver si al fin sanaba. El Evangelio dice que bajaba un ángel, cuando veían que se movían las aguas, el que se metía, en ese momento quedaba curado, era el momento de gracia. Y aquel hombre dice, es que no hay quien me empuje. Y el Señor no le estaba preguntando si había algo, alguien que lo empujara, le estaba preguntando explícitamente, ¿quieres ser sanado? Hasta que aquel hombre se le quedó viendo y pensó, sí, yo quiero ser sanado, por eso estoy aquí. Bueno, toma tu camilla y te vas a tu casa. Aquel quedó impresionado. Pero en ese momento el Señor lo ayudó a creer que él podía sanarse. Esto es muy importante. Cuando uno cae en la depresión, ya no tiene ganas de hacer nada. Ya está uno derrotado, deprimido, y el Señor se acerca a nosotros en este momento y nos hace esa pregunta maravillosa, hijo, ¿de veras quieres ser sanado? Señor, si yo estoy rezando, no, yo te estoy preguntando, ¿de veras quieres ser sanado? Y eso nos obliga a preguntarnos, creo yo que no estoy bien ahí en el suelo, ahí derrotado, quiero de veras superarme, que me diga el Señor, toma tu camino y te vas a tu casa. Pues eso es lo que el Señor nos está diciendo a todos el día de hoy. Pero para eso hay que tener fe, hay que confiar en la palabra de Dios. Aquel se habrá sentido molesto. ¿Cómo me va a decir este Señor? ¿Cómo me va a preguntar si quiero sanar? Tengo 38 años de estar aquí, todos, muchos de los que están aquí lo saben. Hermanos, queremos ser levantados el día de hoy para no poner una fecha mañana pasado, hoy. Queremos ser levantados el día de hoy. Pero es que de un día para... Jesús no le dijo, te vas a esperar una semana en este momento. Vete ya. El Señor nos está preguntando, tú estás muy deprimido, desanimado, crees que ya no va a suceder nada, quieres ser sanado. En el momento que le digamos, sí, Señor, le estamos diciendo, Señor, yo creo en ti. Para ti no hay tiempo y espacio. Tú eres un hoy permanente. Tu poder siempre está. Sí, Señor, yo quiero. Dime a mí como el paralítico, vete a tu casa, levántate. Estoy deprimido, estoy derrotado. Ayúdame, Señor, a levantarnos. Quiero salir de esa prisión de tibieza espiritual. Quiero salir de esa prisión de pesimismo, de depresión. Señor, dame tu palabra. Pero sobre todo, abre mi mente, mi corazón, que yo pueda decir, Señor, sí, quiero ser sanado, porque tú lo puedes hacer. Es un primer paso muy difícil. Quisiera recordar otro caso parecido. Un hombre estaba paralítico y lo tenían en una camilla. Sus amigos habían ido a muchos lugares seguramente y nada. Al fin le dijeron, mira, te vamos a llevar a Jesús. Él ha curado a muchos enfermos. Te vamos a llevar, hoy sí. Y cuatro amigos lo pusieron en una camilla y lo llevaron. Llegaron a la casa donde estaba Jesús. Según ellos, todos iban a decir, pasen adelante, pobre señor, está paralítico. No. Cuando llegaron, todos se cerraron ellos mismos. Cada uno quería ser atendido directamente por el Señor. No les dieron lugar, no pudieron entrar. Si ellos hubieran sido débiles en su fe, hubieran dicho, bueno, el Señor no lo permite, otro día será, hoy no se puede, pero ellos no, la fe de ellos era tenaz. Y ellos dijeron, miren, no podemos entrar por la puerta, entremos por el techo. Pusieron una escalera, se fueron al techo. Los techos de las casas de aquel tiempo eran como cúbicos, casi cuadrados, cúbicos. Se fueron a la terraza, hicieron un boquete sabiendo que ahí abajo estaba Jesús. Cuando Jesús vio que le estaban descolgando a aquel hombre, seguramente se habrá sonreído. Y le dijo, hijo, te voy a perdonar tus pecados. Y los amigos habrán pensado, Dios, nosotros no lo traemos para que le perdonen pecados. Que lo sanen, es paralítico. No se ha dado cuenta tal vez de que es paralítico, por eso lo estamos bajando en una camilla. Pero el Señor dijo algo sabio. Hijo, primero tengo que quitarte el pecado. Dice el profeta Isaías en su capítulo 59. El pecado es un muro entre Dios y nosotros. El muro lo levantamos nosotros con el pecado. Y Dios quiere bendecirnos, pero no puede llegar la bendición. Está el muro. Por eso lo primero, hijo, primero vamos a quitar el pecado. Después, cuando le había quitado el pecado, simplemente le dijo, toma tu camilla y te ves a tu casa. Lo habían llevado en camilla, ahora él iba a llevar la camilla. Un milagro muy grande. Pero aquí dice, viendo la fe de ellos. ¿Quiénes son ellos, los cuatro amigos? Del paralítico no dice que tuviera fe. Viendo la fe de ellos, de los cuatro amigos. Y aquí entra en juego la oración de intercesión. Jesús hizo una promesa. Donde dos o tres se ponen de acuerdo en mi nombre, ahí estoy yo. Los cuatro estaban de acuerdo. En nombre de Jesús aquí llevaban al enfermo. Y ese poder es muy grande. Para nosotros es muy grande el poder de los que oran por nosotros. Para nosotros es muy grande el poder de la comunidad, cuando es verdaderamente comunidad, no cuando es un montón de gente en un lugar. Porque comunidad quiere decir que tienen un pensamiento común, quiere decir que se han puesto de acuerdo. La promesa del Señor es cuando dos o tres se ponen de acuerdo. Es decir, no necesita número, sino el acuerdo, varias personas, aunque sea dos o tres. Nosotros debemos confiar en la comunidad. Lo masivo del día domingo muchas veces no es comunidad, porque la mayoría no quieren formar comunidad. Muchos quieren por cumplir llegaron a la iglesia. Pero hay que confiar en la fe de los que se ponen de acuerdo en nombre de Jesús. El poder de la comunidad es muy grande. Y el Señor ha prometido, van a obtener lo que pidan. Todo lo que pidan les será concedido. Entonces, esto es muy importante. Había un señor que estaba en una silla de ruedas. La comunidad oró por él y no se curaba nunca. Oraba y no se curaba nunca. Uno de la comunidad tuvo lo que se llama el don de palabra de ciencia. Mientras estaban orando, de parte de Dios, por medio del Espíritu Santo, captó que aquella persona tenía miedo de curarse. Por eso no se curaba. Y entonces le dijeron, mire, en la oración el Señor dice que tienes miedo. Yo no tengo miedo. Dice que tienes miedo. Y entonces lo obligaron a hacer una introspección. Se examinó y en el fondo era cierto. Muchas veces por él pasaba, ¿y si me curo qué voy a hacer? Tengo tantos años de estar aquí que no sé hacer nada, ¿qué voy a hacer? Pero ellos ya habían pensado en varias posibilidades y le dijeron, mira, para ti, si te curas, hay estas posibilidades. Y aquel hombre pudo decir, creo, quedó curado. Hermanos, puede ser el caso de nosotros. En el fondo, nuestra subconsciencia es muy misteriosa y oscura. Puede ser que tengamos miedo. Y hay que pedir la luz del Espíritu Santo. Si nosotros no estamos poniendo un obstáculo para sanarnos de la depresión, del miedo, de la angustia, como que nos fueran a quitar algo, como que estamos amarrados a una mochila y no la queremos soltar, y esa mochila el Señor nos la está pidiendo, dámela, yo la voy a llevar. Y esa es la fe, que el Señor nos ayude a confiar en Él. ¿Y cómo va a ser? El Señor lo sabe, yo no lo sé. El tiempo de gracia llega. Y esto nos hace pensar también en el que el Evangelio llama el ciego Bartimeo. Era ciego, llevaba como un uniforme que llevaban todos los ciegos, un manto oscuro. Y él fue evangelizado por alguien. Le habló de Jesús, de lo que Jesús había hecho. Y él dijo, Él me puede curar. Y entonces preguntó por dónde iba a pasar Jesús y pidió que lo llevaran ahí, se puso. Cuando vio que Jesús estaba pasando, comienza a gritar, Jesús, Hijo de David, ten misericordia de mí. Expresamente dice Hijo de David. En la Biblia Hijo de David quiere decir el Mesías. Él creía que era el enviado de Dios, el Mesías. Jesús, Hijo de David, ten misericordia de mí. Y la gente, ciego, imprudente, cállese. No nos deje escuchar a Jesús. Está interrumpiendo lo que Jesús dice. Hágase un lado, no sean necios. Saber qué otras palabritas le dijeron a este pobre ciego. Pero entre más lo regañaban, más gritaba él, porque él sentía que era su oportunidad. Jesús estaba pasando, tenía que aprovechar. Los demás se amontonaban alrededor de Jesús, cada uno quería recibir la sanación, pero era algo muy mecánico, tal vez. No dice la Biblia que quedaron curados los que iban ahí. Lo que el Evangelio dice que Jesús exclamó, tráigame a aquel ciego. Aquel gritando, siendo regañado, tráigame a ese ciego. El Señor vio que tenía fe por sus gritos, la forma de gritar, es decir, su forma de orar con fe. Y aquí un gesto muy importante. Apenas al ciego le dijeron, Jesús te llama. Él tomó su uniforme de ciego, su manto, lo lanzó al aire. Quería decir, yo ya no lo necesito. Él espiritualmente ya se sentía curado. Físicamente todavía no estaba curado, pero espiritualmente él ya se sentía curado. Cuando llegó donde Jesús, él le dijo, ¿qué quiere? Señor, que yo vea. Ya estás curado. Porque el Señor ya había oído sus gritos, ya había oído su oración de fe. Aquel lanzó el manto, ya se sentía curado él, aunque no veía todavía. Esa es la fe que el Señor pide. Una fe grande, que es la que muchas veces no tenemos y que el Señor quiere que se demuestre. En el libro del Apocalipsis, el Señor da unos consejos. En 7 cartas que le envía por medio del apóstol Juan, en una de ellas, al que le envía la carta dice, mira, primero recuerda de dónde has caído. Es decir, recuerda cómo te convertiste. Recuérdate. Vuélvete. O sea, nosotros muchas veces, en otras oportunidades, hemos recibido gracias del Señor. Y entonces el Señor nos dice, recuerda de aquella vez que estabas como ahora y que clamaste a mí como el ciego y que fuiste sanado. Recuérdalo, te hace bien. Eso aumenta tu fe, ayuda a tu fe. Recuerda, pero eso sí, vuélvete a mí, que haya una verdadera conversión. Porque muchas veces queremos que Dios nos escuche, pero no nos importa la situación pecaminosa en que estamos hundidos. Queremos que a pesar de ese adulterio el Señor nos cure. Queremos que a pesar de ese odio que tenemos el Señor nos cure. Y resulta que el Señor nos dice primero conversión. Si el pecado sigue así, tienes un muro. Me impide llegar a ti. El Señor es todopoderoso, pero respeta nuestra libertad. Si nosotros hemos levantado ese muro, nosotros con la ayuda de Dios debemos derribarlo. Y el Señor es claro, entonces quita ese muro. Haz lo que hacías antes. ¿Te acuerdas cómo te curaste? Cuando aquella vez estabas mal, ¿qué hiciste? Tú fuiste a la Biblia, ahí te hablé, tenías mucha oración constante. Tenías oración en comunidad, en tu grupo de oración, en tu comunidad. Tú ibas y pedías oración de otros. Donde dos o tres están reunidos en mi nombre, ahí estoy yo. Y tú pedías oración. Haz lo mismo. Ya ese camino lo recorriste. Vuélvelo a recorrer. A todos nos pasa que hemos pasado en alguna situación muy dura y volvemos a otra. Entonces el Señor nos dice, recuerda. A lo mismo. También en el mismo libro, pasaje del Apocalipsis, el Señor nos dice, mira, tiene que ser contigo como el oro refinado en el fuego. ¿Y qué es esto de refinado? Los que conocen el trabajo del oro saben que el que trabaja con oro lo mete en un crisol. Es un vaso que aguanta altas temperaturas. Meten el oro ahí y a alta temperatura el oro se derrite. Y eso afloja la escoria, la basura, y queda oro puro. Y el Señor nos dice, hijo, necesita ser puesto en el fuego de la prueba. Tiene que salir toda la escoria que tienes, que te impide mi bendición. Necesitas la prueba para que el oro quede puro. Hay mucha escoria ahí. Y qué duro aceptar que uno tiene que ser puesto en el fuego. Uno no quiere, pero es el camino de Dios. Y entonces nosotros le decimos, Señor, está bien. Aquí habla de ropa blanca también. Te voy a hacer una vestidura blanca. Él quiere gracia de Dios. Insisto mucho. la oración en pecado no llega a Dios. Podemos estar una hora creyendo que oramos, pero si estamos en pecado no estamos orando. Estamos repitiendo fórmulas que no llegan al Señor porque Él ya no lo dijo. Vuélvete a mí primero. Tiene que haber una conversión. Tiene que haber de veras dolor sincero de los pecados y propósito, confesión. Si no, no me llega, hijo. Y nosotros ponemos nuestras condiciones y esas no cuentan. Las que cuentan son las condiciones que pone el Señor. Por eso el Señor dice, yo estoy a la puerta y toco. Si alguno oye y abre, yo voy a entrar. ¿Cómo nos habla el Señor? ¿Cómo toca el Señor? Por medio de la palabra de Dios. La Biblia es un aldabonazo que el Señor nos da. Cuando hay cosas malas, inmediatamente lo detecta y comienza a tocar, pero no entra. Y solo le podemos abrir cuando ya estamos limpios. Entonces le podemos abrir. Y entonces se obra el milagro. El Señor es muy específico. Él pone condiciones. Nosotros le queremos poner condiciones a Dios. Le pide condiciones de tiempo, de lugar, de modo, de circunstancia. Y Él nos dice, las condiciones las pongo yo. Puede ser en un segundo. O puede ser que tengas que esperar un tiempo. Tú no pones el tiempo ni las circunstancias, las pongo yo, nos dice el Señor. Pedro iba al templo, esto ya es después de Pentecostés, después de que Pedro ya tenía el Espíritu Santo. Vio a un ciego que estaba ahí sentado pidiendo limosna y él le dijo, mira, oro y plata no tengo, pero en nombre de Jesús levántate y camina. Y aquel saltó por el poder que le cayó. Tal vez nosotros somos esos que estamos sentados, desanimados, deprimidos a la vera del camino. Hoy está pasando Jesús. Nos mira y nos dice, levántate y anda. Ya no es Pedro. Es Jesús el que nos dice, levántate y anda. Si estamos en gracia de Dios, si ya nos arrepentimos, si hay propósito de cambiar, nuestro corazón está abierto a la fe. Si nos atrevemos a confiar en que donde dos o tres se ponen de acuerdo en Jesús, ahí está el Señor. Entonces, el día de hoy, debemos escuchar esa voz del Señor que nos dice, levántate y anda. Deja de estar ya tanto tiempo haciendo fila para ser empujado a la piscina. Levántate y anda. Señor Jesús, que yo me pueda levantar. Por favor, mírame y ayúdame a levantar. Que así sea para todos nosotros.

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Amor eterno de Rocío Dulcar, para darte la bienvenida si recientemente te conectas a las tardes románticas junto a Mariela Orellana. Hoy es lunes de fecha 11 de mayo del año 2026. Cuéntame qué quieres escuchar. Disfrutemos de esta tarde especial, una tarde calurosa.

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0: Esta canción maravillosa, Nunca Lo Olvides, 13 horas con 48 minutos. Seguimos en esta tarde especial de lunes, lunes para consentirte con tu música favorita. Comunicación perfecta a través del 4110-0479.
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Llega nuestra cantante italiana Laura Pausini con este maravilloso tema, La Soledad. 2:02, 2:02, comunícate con nosotros a través del 4110-0479 porque seguimos disfrutando de las tardes románticas, estas tardes maravillosas que las compartimos con ustedes.

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1: 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Definitivamente que estas canciones nos hacen suspirar, vaya, si no, este toque perfecto a esta hora de la tarde, las tardes románticas junto a Mariela Orellana y por supuesto en tu compañía musical. Vamos a programar esta canción de Los Rancheros y esto se llama Sin Solución.

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0: Juan Luis Guerra y sus 4:40, la canción Viviré. Estamos a solo 20 minutos y llegamos a las 3 de la tarde. Continuamos con la buena programación. Es el momento de escuchar algo de Alex Ubago.
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Se nos muere el amor, nos canta Ricardo Arjona a esta hora de la tarde. Definitivamente que el clima está bastante caluroso, pero nosotros nos seguimos refrescando con la buena programación. Sigue suspirando a través de Radio Amiga 93.3. Recuerden que ustedes todos los días tienen una cita con nosotros desde muy temprano. A partir de las 9 de la mañana les acompaña Fernando Orozco. Luego viene su amiga y servidora Mariela Orellana de 1 a 3 de la tarde. De 3 a 5, Selena Rodas. Tú haces esta programación, tú nos acompañas todos los días y nos encanta el poder leerlos, el poder platicar con ustedes y que nos cuenten qué es lo que quieren programar todos los días. Saludos para Maru, muchas gracias. Saludos también para Marta, te mandamos un abrazo especial. Gracias también a los amigos que se comunican con nosotros a través de Messenger. Muchísimas gracias, mi querido José, del 93.3 de Radio Amiga. De igual manera, agradecemos esa comunicación a todos los amigos que nos sintonizan en cualquier parte del mundo. Ustedes y yo tenemos una cita mañana. Se viene Ricardo Arjona entonces con este maravilloso tema, Se nos muere el amor.

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3 de la tarde con 7 minutos. Buenas tardes, amigos del 93.3. Selena Rodas para poderte acompañar en una tardecita de lunes. Iniciando semanita. Y por supuesto, es que ya estamos a fecha 11 de mayo. Y es bonito poderte acompañar con estos grandes temas románticos. Hoy en un lunes noventero. Disfrutamos uno de los temas de Juan Gabriel con esta canción titulada Así Fue.

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3 de la tarde con 41 minutos, disfrutando una de las melodías del año de 1998, un poquito de los temas de NEC. Disfrutamos a través del 93.3 y es así como quiero comentarte que tenemos habilitado nuestro WhatsApp a través del 4110-04-7901. Un gusto poderte complacer y acompañar con este increíble tema titulado Sin Ti, algo de Ben Ibarra.

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Es así como llegamos a las 4 de la tarde con 5 minutos. Gracias a todas las personitas que reportan su sintonía a través de nuestro número de WhatsApp del 41 10 04 79. Y es que estamos disfrutando en una tardecita de lunes, una tarde muy muy calurosa en Antigua Guatemala. Estamos a 28 grados. Por acá mandamos saluditos especial para nuestro querido amigo Kevin, que nos sintoniza allá en Ciudad Vieja. Por acá nos solicita uno de los temas de Eros Ramazzotti con esta canción titulada La Cosa Más Bella.

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4 de la tarde con 43 minutos, disfrutando ya en los últimos minutos de este espacio con uno de los temas de Franco de Vita, Te Veo Venir, Soledad.

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